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0: Son las 7 con 30 minutos.
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7: Les voy a contar la historia de dos muchachos que en su juventud solían llevar serenata a la misma chica. El tiempo los separó y fue también el tiempo el que se encargó de reunirlos otra vez. Y esto fue lo que sucedió al reencuentro.
8: Amigo, ven, te invito a una copa.
9: Ya no tomo, gracias.

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1: Son las 8:30.

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1: Son las 9.

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1: Son las 9:30.

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1: Son las 10.

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0: Son las 10 con 30 minutos.
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1: Son las 11.

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1: Son las 11:30.

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0: las 12.
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0: Son las 12 con 30 minutos.
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0: Es la una.
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0: Es la 1:30.
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0: Son las 2.
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0: Son las 2 con 15 minutos.
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1: Son las 2 con 30 minutos.
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0: Son las 3.
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0: Son las 3 con 15 minutos.
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0: Son las 3 con 30 minutos.
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0: Son las 4.
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0: Son las 4 con 30 minutos.
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0: Son las 5.
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0: Son las 5 con 30 minutos.
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0: Son las 6.
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1: 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Polvo, lluvia, tráfico. Nuestro coche aguanta de todo, pero mantenerlo limpio no tiene por qué ser un lujo. Hoy te enseñamos cómo preparar un shampoo para lavar el auto.
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8: Para poder elaborar nuestro champú para auto, comenzamos vertiendo el agua en la cacerola y la calentamos. 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
1: La fiebre por la Copa Mundial de Fútbol 2026 ya está aquí, y con ella la emoción llega a su punto máximo. Seas aficionado o no, el ambiente festivo invita a participar en celebraciones que, sin planificación, pueden desbordar tu presupuesto.
3: Entre las suscripciones para ver los partidos, la playera oficial o las salidas con amigas y amigos, los gastos se pueden elevar. Por eso, consumir de manera inteligente te permitirá disfrutar la intensidad del torneo sin poner en riesgo tu estabilidad económica.
1: No se trata de no gastar, sino de hacerlo con conciencia. Si vas a comprar productos alusivos con responsabilidad, evita hacer gastos con cargo a tu tarjeta de crédito. Además, para que tus finanzas no reciban una tarjeta roja, considera las siguientes reglas del juego.
3: Establece un presupuesto y define cuánto gastar en artículos y celebraciones sin descuidar tus gastos fijos. Compara precios antes de comprar y elige siempre establecimientos formales.
1: Guarda tus comprobantes, ya que son tu única defensa para cambios, devoluciones o aclaraciones. No olvides que la propina es opcional, ya que es una gratificación voluntaria por el servicio, no un cargo obligatorio.
3: Reflexiona antes de gastar y pregúntate si realmente necesitas el producto o si el lugar donde verás el partido justifica el gasto. Disfruta sin la camiseta oficial. Puedes vivir la emoción del fútbol sin necesidad de gastar de más.
1: Y hablando de camisetas, puedes consultar los costos de los productos oficiales en diferentes establecimientos en el programa ¿Quién es quién en los precios? Pero el precio no es lo único que debes vigilar. En plena fiebre mundialista, las imitaciones y los productos de baja calidad están a la orden del día. Por eso, si vas a comprar algún producto, revisa la calidad de los materiales. Examina las costuras, acabados y resistencia para detectar productos de baja calidad.
3: También verifica el empaque, ya que los artículos originales tienen sellos, hologramas y etiquetas de licenciamiento oficial de las marcas deportivas. Fíjate bien en la nitidez, la calidad de impresión y ortografía de las etiquetas. Las imitaciones suelen tener errores o empaques deficientes.
1: Recuerda comprar en tiendas o distribuidores oficiales. Es la forma más segura de garantizar la autenticidad del producto y hacer valer tu garantía. No te confíes. Aunque la compra sea digital, no debes de bajar la guardia.
3: Para evitar fraudes en tus compras en línea, toma en cuenta las siguientes recomendaciones. Compra en sitios seguros y verifica que la dirección comience con https://. Tenga certificado de seguridad vigente y ofrezca métodos de pago confiables.
1: Comprueba la identidad del proveedor. Asegúrate que el comercio tenga domicilio físico, teléfono, correo electrónico u otros medios de contacto. Consulta la reputación de la tienda y busca opiniones o referencias de otros compradores antes de pagar.
3: Lee los términos y condiciones. Hazlo para evitar sorpresas y conocer las políticas de envío, cambios y devoluciones. Analiza la descripción del producto y revisa materiales, talla, colores y dimensiones. Compara las imágenes con el original y verifica que el número de modelo coincida. Desconfía de las gangas, ya que si el precio está muy por debajo del valor de mercado, es una señal de alerta.
1: Para compras en línea más seguras, consulta el monitoreo de tiendas virtuales ingresando a www.profeco.gob.mx/tiendas virtuales. Ahí te decimos si el comercio es transparente con sus medios de contacto físicos, métodos de envío, precios claros en moneda nacional y políticas de cancelación.
3: Ya para cerrar, recuerda que la

0: Ley Federal de Protección al Consumidor, en su artículo 12, establece que el proveedor tiene la obligación de entregar factura, recibo o ticket de compra. ¡No te vayas sin él! ¡Es tu respaldo! Recuerda que no necesitas gastar en exceso para disfrutar del Mundial. ¡Vive la emoción del fútbol con un consumo responsable!
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0: Hola amigos, ¿qué tal? ¿Cómo están? Muy buenos días. Amigos madrugadores del Valle, ¿qué tal? ¿Cómo ha ido, chavalos, a Uca?
1: Ay, sí, Wani, Jaume.
0: Y Jaguaran yo.
1: Hawaiian Punch.
0: Y Frame Fries.
1: Jaume bien fría.
0: Chiquenolo.
1: Los pollos se fueron.
0: Chicken Go.
1: Y bien lejos.
0: Owen Cárdenas.
1: Owenón.
0: Con Hey con diéresis.
1: Sí.
0: Bien, pues como siempre es un placer saludarlos a través de los micrófonos de XZF, la buenísima, que transmite en el 850 de amplitud modulada desde Mexicali, Baja California, capital agrícola del noroeste de México.
1: Buenos días, capitalino.
0: Y con 1000 watts de potencia en su antenota de transmisión.
1: Hombre,
0: es cualquier cosa, Nacho.
1: Hombre,
0: con esa potencia llegamos hasta el ejido Guerrero.
1: Sí.
0: Allí con la familia de Ramón Méndez Guízar.
1: Puros buenos muchachos.
0: Y de Felizardo Borges.
1: Sí.
0: Y de Guadalupe Ávila Villarino.
1: Sí.
0: El trío Los Compadres, que ya están allá juntos. Como siempre, pues, en este horario, en esta estación, de lunes a sábado, de 6 a 8 horas, les habla y les saluda su amigo y servidor, Ignacio Guillén Murguía.
1: Ignacio Guillén Beltrán.
0: Autorización 6748.
1: 309-4036.
0: Otorgadas por el gobierno federal mexicano. Y usted sabe que en su programa
1: Madrugadores del Valle
0: tratamos de manejar preponderantemente información que gire alrededor de las actividades agropecuarias. Y su participación telefónica 686-555-5858 es importante para que enriquezca su programa con algún comentario, con alguna sugerencia, con algún tema que podamos considerar de interés general. De modo que iniciamos su programa Madrugadores del Valle correspondiente este día. Hoy es miércoles 17 de junio del año 2026. Miércolitos, chavalos, día de Mercurio, dios del oro, dios de los ladrones. ¿Qué ole? El día de hoy, trate usted de llevar una prenda de vestir de color amarillo para que Mercurio, el dios del oro, el dios de los ladrones, venga en su auxilio. Y hacia los cuatro puntos cardinales ya está usted escuchando al famélico coyote y enviamos un sonido gutural que oscila entre la letra O y la letra U. Ahí está.
1: Urge.
0: Ese es el llamado a Mercurio. Sí funciona y funciona bien. Madrugadores del Valle 2@hotmail.com es nuestro correo electrónico. Hay otras herramientas que puede usted utilizar para interactuar con nosotros y con el auditorio.
1: Sí, pues tenemos el número para mensajes de texto, el 686-3070421. Allí con la aplicación de WhatsApp usted puede compartir con nosotros mensajes escritos, mensajes hablados, fotografías, videos y documentos, con la finalidad de estar en comunicación con usted. Además de que contamos también con la emisión diaria en redes sociales, en Facebook, en la página Mi Nombre Ignacio Guillén, en la cual pues todos los días le hacemos la lucha de transmitir en vivo.
0: Y todos los días se corta.
1: Sí, hombre, también tenemos otra herramienta, la aplicación para Android, Audiorama Comunicaciones. Allí en la división de Baja California usted le pica al icono de la buenísima y nos puede sintonizar prácticamente en cualquier parte del
0: hasta
1: planeta.
0: Hasta la nueva estación espacial.
1: Sí.
0: Acuérdense que la mil la tronaron.
1: Sí.
0: Pues aquí estamos, chavos. Sobre la marcha del programa haremos el ritual de los miércoles porque urge que Mercurio nos favorezca para que, mire, decirle mañana hasta aquí me llega
1: sí.
0: El agua. Bien, pues le comento, fíjese usted, poco a poco, pero van avanzando las cosas. El gobierno de México y el gobierno del estado de Sonora pusieron en marcha la construcción del Centro Integral Ganadero en Hermosillo, una obra en la que se van a invertir 471 millones de pesos para contribuir a consolidar al estado como un referente nacional en la producción, transformación y exportación ganadera para beneficio de los pequeños y medianos productores de la región. Esta obra, que es impulsada por la presidenta Claudia Sheinbaum Pardo, representa un parteaguas para la actividad pecuaria sonorense, sienta las bases para transitar de un modelo centrado en la exportación de ganado en pie hacia una alternativa con mayor capacidad de procesamiento, industrialización y generación de valor agregado a la carne. ¡Perfecto! Fíjese usted, perfecto. Ahí le va otra vez este párrafo. La obra representa un parteaguas para la actividad pecuaria sonorense, sienta las bases para transitar de un modelo centrado en la exportación de ganado en pie hacia una alternativa con mayor capacidad de procesamiento, industrialización y generación del valor agregado a la carne. ¿Qué le parece? Indudablemente que en vez de enviar pues la materia prima en pie, ya se le envía en cortes, ya se pueden enviar en canales. ¿Y qué nos queda? Pues todo lo demás y además la mano de obra. Por consiguiente, pues esto resulta sumamente interesante. Esperemos que también, vamos a tratar de platicar en estos días con el licenciado Gustavo Rodríguez Cabrales, presidente de la Unión Ganadera Regional del Estado de Baja California, precisamente para que nos comente en qué situación está el proyecto del rastro allá en la bella Cenicienta del Pacífico. Acuérdese que desde cuando estaba el yuyín de gobernador, se hablaba ahí en Agrobaja precisamente de esas instalaciones, que carecía precisamente Ensenada de ellas. Le comento, en representación de la titular de Agricultura, Columba Jazmín López, la directora de Vinculación Interinstitucional de la Subsecretaría de Agricultura, Julia Valeria Guzmán Espinosa, destacó que este es un proyecto ejemplo del segundo piso de la Cuarta Transformación y trabajo coordinado entre Estado y Federación. Es la continuidad de una forma distinta de gobernar que pone al centro las personas, especialmente a quienes históricamente han sido olvidados. El bienestar del país comienza en sus territorios. Este centro integral ganadero se va a desarrollar en Terrasol, un predio de 100 hectáreas, propiedad de la Unión Ganadera Regional de Sonora, y va a contar con infraestructura destinada a incrementar la capacidad de recepción y manejo de ganado de 1.200 a 2.000 cabezas, y esto va a ser por subasta. Entre los principales componentes se encuentra un nuevo centro de subastas, áreas administrativas.
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0: La piedra estuvo a cargo del gobernador de Sonora, Alfonso Durazo Montaño, los representantes de la Secretaría de Agricultura y Desarrollo Rural y el presidente de la Unión Ganadera Regional de Sonora, Juan Ochoa Valenzuela. El gobernador Alfonso Durazo hizo énfasis en la coordinación y la atención que ha brindado la presidenta de México al sector primario de la región, actuando rápidamente para construir alternativas más allá de la exportación del ganado en pie. Con este centro, los gobiernos federal y estatal reafirman el compromiso de garantizar que las familias ganaderas cuenten con las herramientas necesarias para hacerle frente al reto actual del mercado y al mismo tiempo su trabajo permite avanzar en la soberanía alimentaria de nuestro país. Fíjese usted, interesante, los productores pecuarios de Sonora, los ganaderos, van a tener un centro integral ganadero para darle valor agregado a la carne. Nosotros hemos tenido oportunidad de estar allí en el rastro de Don Fileto, lo que nosotros le decimos el rastro de los ganaderos ricos, y hemos visto precisamente toda la tecnología, toda la higiene, todo el manejo que se hace. Están aislados precisamente los trabajadores que están ya directamente trabajando en los canales y todo aquello, aislados de todo otro movimiento. Entonces, primero que nada, pues, sanidad. Esta obra en Sonora sienta las bases para transitar de un modelo centrado, fíjese usted, es importante recalcar esto, en la exportación de ganado en pie hacia una alternativa con mayor capacidad de procesamiento e industrialización de la carne. Contará con una infraestructura destinada a incrementar la capacidad de recepción y manejo de 1.200 a 2.000 cabezas de ganado. Y sobre todo, pues lo que le comento, que son instalaciones propias, de la Unión Ganadera Regional del Estado de Sonora. Por lo pronto le comento que ya son las 6:28 aquí en su programa Madrugadores del Valle. Y mire, hace unos minutos llegó el periódico La Crónica aquí a la cabina de su estación de radio, y en la página 3 viene publicación del módulo de riego número 15, margen derecha del río Colorado, que dice lo siguiente: con fundamento en lo dispuesto de las cláusulas bla bla bla que rigen a esta asociación, se convoca a los usuarios del módulo número 15, margen derecha del río Colorado, que estén debidamente registrados en el padrón de usuarios, a la Asamblea General Ordinaria que se va a llevar a cabo a las 9:00 del viernes 26 de junio del presente año, en el Salón de Usos Múltiples de esta asociación civil, ubicado sobre la calle Gabriel Leiva, en el ejido Sinaloa de nuestro valle. Y este es el orden del día: lista de asistencia y verificación del quórum legal, presentación del presidium, declaración de la legal instalación de la asamblea, nombramiento de 2 escrutadores, presentación de los estados financieros 2025, dictamen del auditor externo de los estados financieros y, en su caso, aprobación. El punto 6, opinión del Consejo de Vigilancia a los resultados de los estados financieros del ejercicio 2025. El punto 7, presentación del plan de riegos del ciclo agrícola 25-26, presentación del presupuesto a ejercerse por el ciclo y su aprobación. Asuntos generales. El punto 9, declaración de la legal celebración de la asamblea y clausura de la misma. Solo se va a permitir el acceso a nuestro salón de usos múltiples para participar a los usuarios que, previa identificación, se encuentren registrados en el padrón de usuarios correspondiente a esta asociación civil. En caso de no alcanzarse el quórum para instalarse la asamblea por primera convocatoria, con fundamento en la cláusula 18, numeral 6 del Estatuto Social, se fijan las 10:00 del día mismo viernes 26 de junio para que tenga verificativo la asamblea por segunda convocatoria. Esto es 1 hora después de la fijada para la primera convocatoria, misma que se va a celebrar con cualquiera que sea el número de asociados presentes. Asimismo, se les informa a los usuarios asistentes que en el artículo 27 del reglamento de la asociación establecen como prohibición a los usuarios el interrumpir el normal desarrollo de la asamblea, facultando al presidente del consejo directivo para ordenar cesen los incumplimientos del reglamento y a suspender al usuario en ejercicio de sus derechos para esa asamblea específica. Por el consejo directivo del módulo número 15 los convoca su presidente, Adrián Romero Terraza, su tesorero, César Efrén Ramírez Morales, muy amigo mío, Pablo Rangel Guillén, secretario administrativo, Jaime Remer Castro Díaz, secretario de actas, y por el Consejo de Vigilancia, Ángel Miguel Jáuregui Hernández, por el sector ejidal, y Jaime Quintero Ledesma, del sector colono. Y los 6 directivos aparecen firmados y sellado con el sello, precisamente, del módulo de riego número 15. Entonces, chavos, váyanse preparando los usuarios del módulo 15 para el viernes 26 de junio, 9:00, primera convocatoria, 10:00, segunda convocatoria. Vámonos a la forma acostumbrada de una buena vez.
1: Sí, bueno, ya son las 6:32, 29 grados centígrados. Ayer pues estuvo húmedo, estuvo intenso. Pero platicando con unas personas, fíjate que si no hubiera sido esa humedad de esa manera, pues le hubiera llegado a los 50 grados.
0: Gracias a Dios.
1: Sí.
0: Es el mejor chilanguicida que tenemos.
1: Sí. Bueno, pues para mencionar lo siguiente, hoy es 17 de junio. Es el día 168º en el calendario gregoriano.
0: O sea, sí.
1: Es el día número 168 y el día número 169 en los años bisiestos. Quedan 197 días para que finalice el año. Y pues no vas a abrazar a las muchachas.
0: Hombre, cómo no, me canso ganso.
1: En las celebraciones.
0: Viene.
1: Es Día Mundial de la Lucha contra la Desertificación y la Sequía. También es Día Mundial de los Cocodrilos.
0: ¿De los cocodrilos?
1: Sí. Sí,
0: ¿Te acuerdas de aquel personaje? Chicodrilo Conde.
1: Sí. En Alemania es día festivo de la República Federal Alemana. En Argentina es día nacional de la libertad latinoamericana. En Islandia es día fiesta nacional. En Perú es aniversario de la fundación de la Villa de Valverde. En El Salvador y en Guatemala es día del papá, es día del padre. En el Santoral
0: viene.
1: Bueno, pues hay festividades relativas a Santa Teresa de Portugal, San Blasto y Diógenes Mártires.
0: Diógenes.
1: Isauro, Félix, Hermio.
0: Isauro, bueno, no sé si se les diga Chago, porque a las Isauras se les dice Chagua.
1: Porque también a los que dicen Chagos, se llaman los Santiagos.
0: Sí. Y luego ya recordé a Isaura López Arriola, de grato recuerdo.
1: San Nicandro y Marciano.
0: ¡Nicandro!
1: Hoy no dejaste ni una pacomada.
0: Marciano.
1: San Intidio. San Ipacio. San Imerio. San Abito. San Rainiero. Santa Teresa Lorbar. Y San Pedro da. Es lo que tenemos en el santoral del día de hoy, pues para que vaya reportando a sus capilleros. Y ya nos están llegando algunos mensajes. Vamos a sacarlos de una vez, porque luego se nos hace bolas el engrudo. Pues mira, muy temprano en la mañana se reportó mi tocayo Nacho Mesa Solórzano, para darnos los buenos días. También Joe Barraza. Que va en camino
0: al hotel del condado,
1: al hotel de condado de Calipatria. Allá dice lo siguiente: feliz día al lagarto Juancho, saludos.
0: Así es.
1: Sí, vamos a ver qué más tenemos aquí en mi tocayo, y vamos a ver acá en WhatsApp de una vez, porque sí hay algunos mensajes. El doctor Miguel Camacho se está reportando. Dice: buenos días, Nacho, Iván, lo mejor para ustedes y para todo su auditorio en este cafetero miércoles que nos amanece con cielo despejado y el...
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0: Tirando el agua. Días dura tirándose ahí el agua.
1: Dice
0: ¿y a ustedes Héctor, quién los multa, pues?
1: Héctor Valencia dice: buenos días por todo López Mateos y Lázaro Cárdenas. El crucero López Mateos y Lázaro Cárdenas. Está ahí una fuga de agua. Y pues sí.
0: Lázaro Cárdenas y López Mateos. Acá en la Glorieta.
1: Sí.
0: En el distribuidor Vial.
1: Dice: hay un montón de estos por todos los bulevares, o sea, las fugas, pues. Sí, como que se pueden arreglar, le abren nomás los jardineros a el agua en los camellones y pues como que se les olvida o andan haciendo muchas cosas.
0: Claro.
1: Y se comienza a tirar el agua.
0: Ah, qué caray.
1: Y con el consiguiente daño al pavimento.
0: Bien.
1: Que no está muy bueno que digamos.
0: Tampoco.
1: Muy chico que digamos.
0: Bien, ya dimos el santoral.
1: Ya lo dimos.
0: Le comento lo siguiente antes de irnos al corte, para que no nos demos después por sorprendidos.
1: Si no nos asustemos.
0: Acaba de llegar también aquí a cabina La Voz de la Frontera. En la página 9, chavos, por cierto, ¿qué pasó con el grupo 90-10? ¿Ya se tranquilizaron?
1: Pues ya se hizo la asociación, ¿no?
0: Pues sí, pero ya no se ha sabido nada más, ya se tranquilizaron, ¿verdad? Bien.
1: No, pues ya, pues creo que ya llegaron a acuerdo, ¿no? Y esa era la lucha, ¿no?
0: Lucha.
1: Por eso luchamos.
0: Lucha Villa.
1: Por esa lucha.
0: Lucha Moreno.
1: Porque es Lucha Carranza.
0: Bien, le comento, en la página 9, hoy publica no se la voy a dar a conocer porque es una publicación pagada, pero sí le voy a decir más o menos de qué se trata. Hoy publica la Comisión Internacional de Límites y Aguas, licitación pública nacional, en la página 9 de La Voz de la Frontera. Nada más le doy a conocer la entrada y en qué módulo. Dice, en observación a los procedimientos generales, el ejercicio de fondos asignados a la Comisión Internacional de Límites y Aguas entre México y Estados Unidos a través de la sección mexicana, se convoca a los interesados en participar en la licitación pública nacional para la rehabilitación de infraestructura en el módulo de riego número 10 del Distrito de Riego 014, Baja California. Y luego dice, rehabilitación de infraestructura en el módulo de riego número 10 del distrito. Entonces, es media página la que está publicando SILA, SILA mexicana, y la firma el ingeniero Alfredo de la Cerda Regis, representante en Mexicali. O sea, se va a empezar a ejercer el dinero de las actas. Ya veremos, pues. Está bastante extensa la publicación, si a usted le interesa. ¿Y qué pasó con el grupo del 90-10? No. Bien, vámonos a corte, avanzamos.
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0: Bien, ya son las 6:42, ando bien con el tiempo, ¿verdad?
12: Sí.
0: Aquí en Madrugadores del Valle, 18 para las 7. Vamos a llamar telefónica ya con Iván. Bueno.
13: Buenos días, señores. Guillén, les saluda cordialmente el doctor Herrera, alias el profe, desde la relumbrosa.
0: ¿Cómo ha ido, profe?
13: Gracias a Dios, muy bien, señores, y mis mejores deseos para ustedes y los radioescuchas. Antes de empezar, le voy a hacer un comentario. La señora Ofelia Tornero trae un grave problema ahorita. Ella trataba de comunicarse ayer con usted de manera personal.
0: Sí.
13: Yo traté de ayudarla tratando de localizar a una persona que pudiera brindarme una información al problema que ella requiere una solución, pero no, todo el día no pude localizarla. Lo voy a intentar este día, pero sí, la señora Ofelia necesita ahí hablar con usted.
0: Bien.
13: Mire, pues qué...
0: No, pues dele mi número de mi celular y me puede hablar fuera del aire.
13: Uh-huh.
0: Es con 9078319.
13: Ahorita nos está escuchando, pero posterior a la terminación del programa me voy a comunicar con ella.
0: Perfecto.
13: Gracias, señor Guillén. Mire, ahorita que leía usted esto del rastro, qué importante es contar con un rastro. Que es un, como médico, pues es un pilar para la salud pública, la economía local, la regulación sanitaria. Con un rastro se previenen enfermedades conocidas como zoonosis, que son enfermedades que pasan de los animales al ser humano, como la cisticercosis, la tuberculosis bovina, la brucelosis y otras enfermedades que hay. Se hace una inspección antes y después del sacrificio del animal, se evita la contaminación de la carne, como por ejemplo puede suceder cuando los rastros son al aire libre, que se pueden contaminar con Escherichia coli o la salmonela. En los rastros se cuenta con sistema de refrigeración, se le da bienestar al animal evitando el dolor, el estrés, el sufrimiento. Un rastro debe contar con tratamientos de agua y sistemas de eliminación segura de residuos.
0: Fíjese, en ese tema, en alguna ocasión, cuando hizo crisis la contaminación del Río Nuevo, que ni es río y ni es nuevo, y cruza hacia el Valle Imperial, el ingeniero Luis Rodríguez Palma me invitó a un recorrido por el Río Nuevo. Después de que pasamos de la colonia Zacatecas, de las descargas del rastro municipal que ahí estaba, y se iban tomando muestras para ir viendo cómo avanzaba la contaminación del agua, a como ese río, que no es río ni es nuevo, que nacen los algodones, por si mucha gente no lo sabe, cómo iba creciendo la contaminación con el avance del agua hacia el Valle Imperial, pero sobre todo después de que pasábamos ahí la colonia Zacatecas, por las descargas de la sangre, precisamente, directamente al drenaje y que iba a dar al Río Nuevo.
13: Sí, sí, un rastro siempre debe contar con eso, de mantener las aguas residuales, el estiércol, pues todo lo que deja. Pero en fin, qué importante.
0: Pero fíjese, lo caso contrario, también me invitaron al rastro acá de la ganadera Centinela, y es un rastro cero residuos. Incluso tienen horno crematorio para los animales que mueren, los animales enfermos y todo aquello, tienen hasta horno crematorio. Entonces, lo contrario a lo que estaba sucediendo en ese rastro municipal, que no tenemos rastro en Mexicali, que es uno de los servicios que debe de prestar el ayuntamiento, ¿verdad? El servicio de rastro municipal. Y sin embargo, le digo, hemos estado en otras instalaciones de matanza y vemos precisamente cero residuos, porque la sangre la mezclaban con el estiércol y lo hacían composta.
13: Sí, sí, sí. Pues tiene que buscar soluciones por la contaminación, porque eso también puede provocar otras zonas.
0: Así es.
13: Muy bien, pues qué importante.
0: Pero hay otro detalle interesante de los rastros, doctor Herrera.
13: Mande.
0: Hay otro detalle. También controlan el origen legal del ganado. También. No es nada más que reciben un coche o una vaca para sacrificarla. No, también, ladrón de la agarraste.
1: Uh-huh. Y por la trazabilidad.
0: Así es.
13: Fíjese qué importante es todo eso. Todo lo que engloba un rastro bien, bien instalado, y ojalá se logre. Pues también, mire, cambiando de tema, se está formando un huracán allá por el rumbo del Golfo de México. Así que desde Tamaulipas hasta Yucatán, entrando hasta Guerrero, todo el centro de México, noreste, pues van a tener bastante agua ahorita que mencionaba esto de la... Están reuniendo ya los estos... Son científicos, ¿no? Los de los tratados de límites y aguas.
0: Así es.
13: ¿Sí, verdad?
0: Sí.
13: Son personas pues que conocen ese problema tan grave que se está haciendo ahorita. Pues muy buen día de miércoles, día del famélico coyote y el dios Mercurio, que se acuerde de mi devastada cartera.
0: Sí, hombre, qué barbaridad.
13: Y de las suyas adictos a esta, señor Iván Fragoso Mujía. Hoy en la bella delegación de La Rumorosa hemos iniciado el día con una temperatura de 19 grados. No les escuché a ustedes cómo estaban de temperatura.
0: Amanecimos en 29.
13: O sea, 10 grados de diferencia.
0: Así es.
13: Tendremos cielo despejado, la temperatura a las 15 horas será de 31, a las 20 horas de 19. Correrá viento predominante del suroeste a 30 kilómetros por hora, con ráfagas más o menos de 65 kilómetros. Dice que el día va a ser fresco en la sombra aquí en La Rumorosa. Y tenemos una luna creciente iluminada en un 10%. Ingeniero, dentro de las efemérides que encontró, no encontró que la ONU desde 1994 ha declarado este día mundial de la lucha contra la desertificación y la sequía.
0: ¿Sí?
13: Sí, mire, porque esto tiene un eco muy profundo en nuestra región, o sea, Baja California, parte de Sonora, bueno, todo el norte de México, sur de los Estados Unidos, pues afecta todo la agricultura. Este llamado de la ONU funciona como un llamado urgente para la implementación de políticas de conservación de suelos, modernización, tecnificación de infraestructura hidroagrícola y la gestión sostenible, de recursos hídricos frente al cambio climático que se está asentando en nuestra región. Y fíjese que estamos al principio del cambio climático, o sea, esto de la tecnificación del cuidado del agua debe ser bastante importante.
0: Pues según dicen los geólogos, dentro de 5,000 millones de años va a cambiar la posición de los polos. Ando bien preocupado.
13: Hay que comprar ropa de invierno.
0: Sí.
13: Pues me dio mucho gusto saludarlos.
0: Igualmente.
13: Que el famélico coyote y el dios Mercurio sean pródigos, porque mi cartera la abro y salen nada más luciérnagas, ahí no hay nada de nada.
0: Perfecto, nada de nada.
13: Nada de nada. Muchas gracias y que tengan un buen día.
0: A la orden, ya son las 6 horas con 50 minutos. Aquí en su programa Madrugadores del Valle. Bueno, yo pongo lo que falta. 6:51.
1: Sí.
0: Fíjese, hablando de esto del cambio climático, hace muchos años, yo creo que más de 50, veníamos de Guerrero Negro y venía con nosotros el ingeniero Eduardo Paredes Arellano, ingeniero geólogo. Era el jefe de Geología y Zonas Áridas aquí en el estado y el jefe de pozos en el Distrito de Riego. ¿Y te has fijado en esas piedras solitarias que están en los valles antes de llegar a Tecate viniendo de Ensenada?
1: Sí.
0: Y me explicó precisamente cómo estuvo ese movimiento de esas piedras solitarias que se ven en los valles. Y me decía que la glaciación las había movido, la fuerza del hielo. Pero bueno, cosas interesantes que los geólogos sí las saben. Pero quisiera abundarle un poquito, porque me llama bastante la atención, y esta nota con la cual empecé el programa es un boletín oficial de la SADER Federal, y lo replica, por si usted hoy se mete a las páginas del periódico Tribuna de San Luis, lo está replicando también la información del periódico Tribuna de San Luis, pero por si usted no lo sabía, y son uno de los servicios que nos debe de prestar precisamente el ayuntamiento, el servicio de rastro municipal. No tenemos rastro municipal, sí, en Mexicali. Los rastros municipales son servicios públicos esenciales que se encargan del sacrificio de los animales y el procesamiento de la carne fresca. Su importancia radica en garantizar la inocuidad alimentaria, proteger la salud pública mediante inspecciones veterinarias, controlar el origen legal del ganado y fomentar la competitividad comercial del sector ganadero. Mire, esto, proteger la salud pública mediante inspección veterinaria. Fíjese que eso de la inspección sanitarista en los rastros es una de las ramificaciones también de las ciencias veterinarias, ¿eh? Son médicos veterinarios muy especializados en ese sentido, desde detectar cuando el animal todavía está vivo, está en pie, detectarle su estado de salud y una vez sacrificado, revisan las vísceras, revisan la carne, revisan todo aquello y son médicos veterinarios oficiales, no son empleados de los rastros. Bien, le comento. Evita la comercialización de carne contaminada, previene la transmisión de enfermedades zoonóticas, las enfermedades que transmiten los animales a los humanos, como la tuberculosis y la brucelosis. La inspección veterinaria, antes y después del sacrificio para asegurar que el producto sea apto para consumo humano. Se combate la vigeato, lo que le decía, la legal procedencia de los animales que llegan allí. Exigen la documentación y las guías de tránsito del ganado para certificar su procedencia legítima y sobre todo también el manejo humanitario de los animales, el trato digno y el sacrificio humanitario de los animales del abasto. Generan ingresos y derechos por servicios que fortalecen las finanzas públicas de los ayuntamientos. Pues no se han dado cuenta en el ayuntamiento porque se les está pelando mucha lana. Para consultar los lineamientos específicos de sanidad y normatividad, le gustaría pues saber un poquito más sobre esto de los rastros, ojalá. Y en alguna ocasión, fíjese que en alguna ocasión, una buena temporada, tuvimos 4 rastros TIF aquí en nuestro valle. Empezando por el 54, que lo cerraron cuando la Constellation compró los terrenos. Pero teníamos 4 rastros y hurgando un poco en la información, encontramos que el estado de Veracruz, que es una potencia en producción de ganado, en producción de carne, encontramos que Veracruz tenía 5 y nosotros nada más en nuestro valle teníamos 4. Tenemos llamada telefónica acá.
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18: Me mandaron el día de ayer un correo donde me dan la contestación del documento. Ahí lo pueden mirar cuando tengas oportunidad y si lo quieres dar a conocer, perfecto, ¿no? ¿Qué decimos nosotros? Bueno,
0: se te bajó mucho el volumen.
18: Sí, lo que decimos nosotros, la importancia de que le den seguimiento a este documento es con la finalidad que lo lleven a la práctica, que no nomás sea en tema de comentario o de palabras, sino que realmente ejecuten una acción donde nos veamos nosotros beneficiados y con un apoyo que es lo que se le está solicitando. Nosotros en su momento solicitamos un apoyo de 8,000 pesos por hectárea, que estábamos diciendo, para ambos trigos, tanto para trigo cristalino como panificable, pero el Frente Nacional para el Rescate del Campo Mexicano, la sugerencia que puso sobre la mesa era que se necesitaban 10,748 pesos para el apoyo por hectárea para todos los productores, tanto de maíz como de trigo, en este caso, porque también acuérdate que los productores de Sinaloa también ya tienen el problema en el maíz, en la baja producción, y también en el trigo, porque acuérdate que también ellos siembran maíz y trigo.
0: En síntesis, ¿qué te contestan?
18: Ahí está el documento, Nacho, si tienes la oportunidad para que se lo des a conocer a la audiencia, a toda la gente que nos escucha, ese documento donde está, viene de parte de la Coordinación General de Producción y Comercialización, que lo atiende el doctor Adolfo Cepeda, pero viene por instrucciones de la ingeniera Columba, ¿no? De que el documento ese que les envié, entonces están viendo la posibilidad de que darnos ese apoyo. Claro que va a haber una revisión, me queda claro que en todo momento hay esas revisiones, ¿no? Pues esperemos si en su momento puedan, como te repito, ejecutar una acción que se vea reflejado. Bien. En el bolsillo de nosotros, ¿no?
0: Porque mira, Horacio, dentro de nuestro archivo tenemos que el 26 de mayo nosotros anunciamos un apoyo del gobierno federal y del estado de Sonora a los productores de trigo cristalino. Vamos a dar a conocer, a dar otra vez esa nota para que nos sirva de base para lo que nos estás comentando. A ver si se está regionalizando, como nos decía mi secretaria preciosa, que se regionalicen precisamente los apoyos, porque no es lo mismo la agricultura de subsistencia que la agricultura comercial.
18: Así es.
0: Entonces vamos a revisar el documento y a ver qué le sacamos por ahí.
18: Sí, efectivamente. Y por otra parte, Nacho, decirle a todos los compañeros, especialmente a los productores de trigo, porque son los que pueden votar, que ya para el día de mañana se va a llevar a cabo la elección de la nueva directiva que nos va a representar durante estos dos años, en la cual pues tu servidor va a tener la oportunidad de participar. Ahí le mandé también el documento a Nachito Junior, donde mañana a partir de las 9 de la mañana en cada cadera al que pertenecen de aquí de el Valle de Mexicali pueden pasar a hacer su votación. Nosotros estamos participando como planilla verde. Entonces, ahí pues sí les encargo, porque es necesario, ¿no? Decimos que la gente necesita ir a votar para que bien puedan, pues, de alguna manera u otra participar y saber que lo que están haciendo los pueda llevar por el camino correcto, ¿no?
0: Correcto.
18: Ahí los invitamos para mañana, el día de mañana, a todos los compañeros productores del Valle Mexicali que sembraron trigo en este ciclo que acaba de pasar. Ahí los esperamos para que puedan ejecutar su voto.
0: Bien, a la orden.
18: Para todos, Nachito, que estén bien y seguimos aquí. El Frente Nacional para el Rescate del Campo Mexicano el día de hoy tiene reunión precisamente con la Secretaria de Agricultura Nacional, ingeniera Columba, de donde van a estar los directores de Hacienda, de Economía y del FIRA. Van a estar dándole seguimiento a los principales puntos que tenemos como urgencia, ¿no? Como necesidad prioritaria para que apoyen a la agricultura nacional.
0: Correcto.
18: Saludos para todos, que estén bien, Nacho.
0: A la orden. Oye, ¿y el barril y la carne asada?
18: Ya, hay que después de las elecciones, hay que programarlo, Nachito. Ya hablamos con tu secretaria preciosa.
0: Bien.
18: Sí, vamos a estar en su momento haciendo esa.
0: Sí,
18: esa
0: no le hace. No le hace que sea barril y carne asada. Okay. No le hace. A la orden. Bien, pues ahí está. Vamos a revisar este documento, parece que es bastante extenso. Vamos a sacarle una síntesis y a ver qué le comentamos al respecto. Por lo pronto le comento que son las 7:02 en Madrugadores del Valle. Y mire, para refrescar la información, por lo que nos decía nuestra secretaria preciosa, Mónica Vargas, lo que nos decía muy acertado acerca de la regionalización de los programas y los apoyos. Esta nota yo se la di a conocer al auditorio en su momento. Dice lo siguiente: el gobierno federal, a través de la Secretaría de Agricultura y Desarrollo Rural y el gobierno del estado de Sonora, anunciaron apoyos para los productores de trigo cristalino de toda la entidad, que les va a ayudar a compensar un poco las pérdidas de esta temporada. La dependencia federal confirmó el apoyo de 175 pesos por tonelada de trigo cristalino, mientras que el gobernador Alfonso Durazo anunció un apoyo estatal complementario de 20 dólares por tonelada para los productores sonorenses. Súmele, 20 dólares, 340 pesos más 175, usted haga los números. Uno de los acuerdos más importantes es que tanto el apoyo federal como el estatal se van a entregar en igualdad de condiciones a quienes comercialicen con molinos o con la industria pecuaria, garantizando un trato equitativo para todo el sector. El presidente del Sistema Producto Trigo de esta frontera, Ricardo Martínez Parra, aplaudió que se haya llegado a ese acuerdo de respaldar a todos los agricultores de Sonora, por supuesto incluidos los de San Luis. Con estos apoyos a trigueros de parte del gobierno federal y estatal sonorense, se espera que los agricultores agarren un respiro ante los precios de los insumos y los costos del cultivo. Este acuerdo es para todo el estado de Sonora, están incluidos en el apoyo federal que ya anunció la secretaria Columba López y también en el apoyo estatal, siendo un total de 130 dólares por hectárea en total para el trigo cristalino. Este apoyo anunciado es para este ciclo, debido a que San Luis ha estado presente en las diversas reuniones que se han celebrado en Hermosillo con autoridades estatales y federales. El estado para el ciclo pasado dio un apoyo de 10 dólares, pero ahora aumentó la cantidad otorgada para los productores. Esto ha sido el resultado del diálogo que han tenido con el gobernador Durazo y la secretaria Célida López en vez de irse a las manifestaciones. ¿Se acuerda, verdad? Que le dimos a conocer eso y que nos habló Ricardo Martínez Parra por teléfono y nos mencionó que ellos traían muy buena relación con el gobierno del estado de Sonora y que iban a esperar este resultado, y así se dio. Entonces vamos a revisar ese documento que nos envió Horacio Gómez Carranza, porque se ve que es un documento muy extenso, y lo vamos a tratar de sintetizar para ver a grandes rasgos de qué se trata. Por lo pronto me comento que son las 7:04 en Madrugadores del Valle. Adelante.
1: Bueno, pues fíjate que, pues con esto del fútbol, pues hay muchas de las notas, pues tienden a pasar desapercibidas. México no puede darse el lujo de perder el T-MEC, pero urge sacar los granos de este acuerdo, dice la Coparmex. Esta nota es del estado de Sinaloa. México.
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1: Aceleración. Consideró que las diferencias políticas entre ambos gobiernos no deben convertirse en un obstáculo para mantener una relación comercial estable y productiva. El más afectado sería México, sin lugar a dudas. Debemos entender que dependemos demasiado de las exportaciones hacia Estados Unidos y cualquier ruptura tendría consecuencias económicas muy importantes. Añadió que toda negociación comercial implica ceder en algunos aspectos, siempre y cuando no se comprometan los intereses fundamentales del país. Aunque respaldó la continuidad del tratado, Mena Sandoval sostuvo que existen productos que requieren una renegociación profunda, principalmente los granos básicos. Explicó que cultivos como

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2: ¿Cómo ha ido?
3: Sí, me llovió. No, esta que mencionaba la fuga de agua.
2: Se le bajó mucho el volumen.
4: Déjese un poquito más el teléfono.
3: Ahí cómo me escucha.
2: Un poquito más fuerte su voz, por favor.
3: Sí, ahí.
2: Ahí quedó, al centavazo.
3: Oiga, don Ignacio, esta que mencionó la glorieta Vicente Guerrero, fuga de agua.
2: Sí.
3: Yo estuve muy fuerte la presión en la madrugada porque a las 3 de la mañana me tronó una línea ahí arriba, planta arriba, de lavamanos.
2: Sí.
3: Hay que una descarga fuerte, yo creo, porque tronó, literalmente tronó. Caí un brinco cuando vi la catarata de agua. Pero ya se controló. Oye, Nacho, pues fíjese que si hay problemas con ese asunto del Tratado de Libre Comercio, se está complicando.
2: Sí.
3: Estaba escuchando, se está complicando. Yo hacía un comentario el sábado pasado con un amigo mío y le comentaba, no sé, digo, pero traemos cargando el lastre de Rochamoya y su gente. No se había complicado estos asuntos, las cosas naturales, digo, pero como que están presionando demasiado. Y yo creo que es un lastre de Rochamoya, digo, porque por lo demás, lo de los granos, y estaba escuchando este a Horacio, sigue el problema. ¿Hasta dónde va a llegar este asunto del campo, del agro mexicano? Pues ojalá se le resuelva, don Nacho. Ojalá se le resuelva porque es lo mismo. Y no se mira una solución. Repito, sí es cierto, o sea, se va a salir perdiendo con el asunto del Tratado de Libre Comercio. Dependemos demasiado. Pero en fin, se mira que Marcelo Obrador le echa ganas, don Nacho. Marcelo Obrador le echa muchas ganas, tanto en la administración pasada como en esta.
2: Pero fíjese que le hemos estado dando cierto seguimiento al primer ministro de Canadá, y en sus reuniones internacionales él habla de que los países emergentes se deben de unir para hacer un frente común a las hegemonías mundiales. Entonces yo creo que México debe de acercarse más todavía a Canadá, y eso que se está haciendo de buscar mercados alternos, eso es también de lo mejor. Esta nota que dimos a conocer de darle valor agregado a la carne de Sonora y ya enviarla con valor agregado, eso también es muy importante.
3: Pues ojalá el proyecto funcione, don Nacho, porque venimos de proyecto.
2: Sí, funciona, don Carlos. Le voy a decir por qué. Hace muchos años, Nacho Junior y yo nos invitaron a la salida de los primeros 5 contenedores de carne de nuestro valle rumbo a Japón.
3: Sí.
2: Contenedores refrigerados y todo aquello. Entonces, vemos que sí se puede, nada más que hay que trabajarle un poquito.
3: Sí, hay que echarle ganas. ¿Se acuerda? Yo recuerdo a aquellos ayer hablando de Japón, había exportación de carne de caballo, don Nacho. Yo sí recuerdo eso, no hace mucho de eso, que yo escuchaba exportación de carne de caballo.
2: Sobre todo a Rusia.
3: Sí,
4: a Rusia. Por eso de hecho, en Europa es común que consuman carne de caballo.
2: Sí, por eso son muy buenos para las patadas.
3: De que se puede. Y ya para cerrar este comentario, hablando de patadas, mencionó usted la glorieta de Vicente Guerrero.
2: Sí.
3: Yo no la recuerdo, fíjese. En Tijuana hay dos monumentos ecuestres, y uno de ellos dicen que es Vicente Guerrero, pero nadie le conoce como Vicente Guerrero porque no se sabe bien qué es. La otra sí es de Morelos, pero me llama la atención porque la de Morelos sí está la como ese, como mandan los cánones de las esculturas esas, está parado el caballo sobre sus dos patas traseras. El de Vicente Guerrero no lo recuerdo.
2: No, tiene un significado, la posición del caballo.
4: Sí, de las estatuas, sí, tiene un significado.
2: Todo tiene un significado.
3: Sí, tiene un significado de que si murió en combate, si murió por enfermedad, o murió natural.
2: O murió en combate. En la de Chihuahua, en la capital del estado de Chihuahua, de Pancho Villa, Es un verdadero monumento.
3: Es muy bonita, hombre.
2: Así es.
3: En ilustraciones. Y esas en dos patas significa que murió en combate.
2: Así es.
3: Creo que cuando estaba sobre una pata es que murió por efecto de las heridas, y dos patas porque...
2: En esa estatua de Chihuahua está Pancho Villa con las riendas del caballo en la mano izquierda.

0: Y la pistola en la mano derecha.
1: Sí, es una... Es, yo lo miré en la fotografía y es impresionante. Don Nacho, pues que tenga buen día. Ay, mañana juega México.
0: Mañana jugamos.
1: Mañana contra Corea. Aquí sí deseo de todo corazón que se cumplan las palabras que dice la señora Sheinbaum, presidenta de México. Dice que los que desean que les vaya a México, les va mal a ellos. Pues los coreanos...
0: No.
1: No,
0: vamos a ganar.
2: Oiga, don Carlos.
0: Don Carlos.
2: Don Carlos. Hey. Antes de que se vaya.
1: Ah.
2: Oiga.
1: Ajá.
2: Y hablando de estatuas, ¿y lo ya vio la estatua pornográfica de don Álvaro Obregón?
1: No.
2: Luego le platico.
0: Bueno,
1: me la mando por WhatsApp.
0: A la orden.
1: Buen día.
0: Bien, ya son las 7:14. ¿Ya hicimos el corte, Iván? No, ¿verdad? Vamos haciendo el segundo corte y avanzamos 7:14 en Madrugadores del Valle.
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0: Ya son las 7:17. Tenemos llamada telefónica ya con Iván. Vamos a ella. Bueno.
12: Bueno, Benito, buenos días.
0: Buenos días.
12: Buenos días a Nachito, al señor Iván y a todos los que nos escuchan.
0: Mi tía María Dolorona.
12: Sí, aquí saludándolos y escuchándolos como siempre. Oiga, don Nacho, dice que yo oí ayer en un noticiero que Verdaguer es el que está gestionando eso del tratado ese que hay que andan peleando. Y pues, mire, no tienen gente capacitada, don Nacho, para negociar, pues les falta mucho, porque Pepe Mir, todos ellos, y el que hizo el libre comercio, que fue el gestión, no me acuerdo ahorita su nombre, pero ellos iban al otro lado, iban allá a gestionar con el presidente, ¿verdad?, de Estados Unidos. Y eso, pues, si no pudo aquí con lo del campo, don Nacho. Porque ese es Verdaguer, es el que estaba en el campo, ¿verdad?
1: Sí.
12: Ajá. Entonces, pues no van a arreglar nada, y si se acaba el Tratado de Libre Comercio, pues se van a ir las industrias, don Nacho, las fábricas donde trabaja la gente. Necesitamos, dicen ellos, dijo Trump que no necesitamos a México, ellos no nos necesitan, y es la verdad, ellos no nos necesitan, porque ellos si los campesinos de allá necesitan ayuda, se las van a dar, pero aquí no hay quien les dé ayuda a los campesinos, y menos este gobierno. Mientras no sale este gobierno, México va para abajo, para atrás, como dice usted. Como
1: no, pero mire, eso que dijo de que no necesita ni Estados Unidos ni Canadá, es nada más una salida de envalentonado, porque sí, tuvieron crisis en producción de huevo para plato, y después de todo lo que les dijo a los de la Unión Europea, les andaba pidiendo que le exportaran huevo para plato a Estados Unidos. Entonces, no se crea que...
12: Por eso, pero fíjese, ellos, pues, digo, tienen más como, ¿cómo le diré? Como
1: pues sí, tienen capacidad de compra.
12: De compra, entonces ellos pueden comprar el país que quieran.
1: Y así es, otros, pero tampoco, mire, no. cuando también México empezó a voltear hacia Argentina y a Brasil para complementar el maíz, inmediatamente se espantaron los productores de maíz de Estados Unidos, porque se iban a quedar con los hilos llenos.
12: Pero, don Nacho, si aquí en México tenemos tantas...
1: Así es, eso sí es, eso ahí sí estoy con usted.
12: ¿Por qué no ayudan al campesino, pues? ¿Por qué andan tirando dinero en otras cosas, en cosas que no se ocupan, en mariachis, en traer cantantes, en... Yo veo que tiran el dinero muy fácil.
1: No, pues ¿cuánto le metieron al Estadio Azteca otra vez y a todos los estadios?
12: Por eso. Y fíjense, el Estadio Azteca, pues tuvieron 8 años para arreglarlo y no lo arreglaron, don Nacho. A los chilangos, allá los que viven en México, se quejan de tanta cosa que tienen mal hecha.
1: A la orden.
12: Entonces, nosotros tenemos que ver por el país.
1: Bien.
12: Nosotros.
1: A la orden.
0: No, no, eso de que no necesita, sí necesitan, cómo no, claro que sí, la prueba está en que en estos metales estratégicos que hay, y que sobre todo hay mucho en Ucrania, andan también ahí, por eso andan queriendo que se termine ya ese conflicto, sí, también, porque les hacen falta esos minerales preciosos. Pero bueno, déjeme le comento lo siguiente, el avance del gusano Bernador sigue, mantiene en alerta a la industria ganadera de Estados Unidos, especialmente en Texas, donde autoridades y productores advierten sobre las consecuencias económicas que puede generar un brote a gran escala. El comisionado de Agricultura de Texas, Seth Miller, criticó la respuesta del gobierno federal ante la amenaza del parásito y aseguró que las autoridades actuaron con lentitud pese a las advertencias realizadas desde hace meses por los representantes del sector. Lentos. En lugar de utilizar todas las herramientas disponibles, el Departamento de Agricultura actuó con demasiada lentitud, se basó únicamente en una solución parcial que tarda años en implementarse por completo, lo dice Miller en un comunicado. El impacto económico para el sector. De acuerdo con este funcionario tejano, una expansión significativa del gusano barrenador podría provocar pérdidas por miles de millones de dólares para la industria ganadera estadounidense. Advirtió que la situación presionaría aún más el precio de la carne de res, que ya registra un incremento de 57% desde el 2020, según cifras de la Reserva Federal de Dallas. La preocupación crece en un contexto en que el inventario de ganado en Estados Unidos está en su nivel más bajo en décadas. Entre las causas, también destacan las sequías prolongadas, el aumento de los costos de producción y las restricciones a la importación de ganado procedente de México, implementadas por el Departamento de Agricultura para evitar la propagación de este parásito. Texas concentra el mayor inventario de ganado vacuno de ese país, con más de 12 millones de cabezas. Esto lo convierte en un actor fundamental para el suministro nacional de carne de res. Además de que alberga una importante cantidad de ranchos y corrales de engorda, el estado desempeña un papel estratégico en la cadena productiva ganadera. Por eso, cualquier amenaza sanitaria que afecte a sus rebaños podría tener repercusiones directas en los productores, en los exportadores y en los consumidores, impactando el precio y la estabilidad del mercado de los Estados Unidos. Lentos. Dicen que se vieron lentos el Departamento de Agricultura, demasiada lentitud. ¿Tenemos llamadas?
2: No.
0: Adelante con lo que tienes ahí.
2: Pues mira, se sigue hablando del asunto del gusano barrenador y hay una remembranza. El gusano barrenador, de la erradicación al resurgimiento. Bueno, tras 60 años de erradicación exitosa, se ha detectado la presencia del gusano barrenador en Texas. Según el Departamento de Agricultura, el gusano barrenador fue erradicado en Estados Unidos en 1966. Se han reportado casos en Texas a principios de la década de los 70 y en el 2016 en los Cayos de Florida. Sin embargo, estos incidentes no resultaron en que Estados Unidos fuera considerado zona infestada. El gusano barrenador causó estragos entre los ganaderos estadounidenses durante el primer, de al menos un siglo antes de que los científicos le dieran un nombre. En la década de los 30...
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2: Infestados. Tras repasar la historia y hablar con ganaderos del sur de Texas, se constató que para los productores de ganado del sur de Estados Unidos la temporada de gusano barrenador no era solo una fecha en el calendario, sino una dura batalla diaria. Antes de su erradicación, la rutina diaria de los ranchos estaba condicionada por esta plaga, capaz de matar a un ternero sano en menos de una semana. Según James Novy, ex jefe adjunto de evaluación de programas y planificación de servicios veterinarios del Departamento de Agricultura, antes de su erradicación en Estados Unidos, la mosca barrenadora habitaba en entornos tropicales y subtropicales, con poblaciones que sobrevivían a los inviernos en el sur de Florida, Texas, California y Arizona. Las variaciones climáticas anuales determinaban el grado de reducción de la población cada año en las zonas de hibernación. Durante la primavera, el verano y el otoño, la población de gusano aumentaba con el consiguiente incremento del territorio ocupado. Novy informa que la presencia de la mosca barrenadora era frecuente en el centro de Estados Unidos, con casos ocasionales incluso en la frontera con Canadá. Está larga la nota y tenemos una llamada telefónica.
0: Vamos a ella. Bueno.
14: Buenos días, habla Sergio Juan Martínez de aquí de la Colonia Nacionalista.
15: Buenos días.
14: Buenos días. Complementándonos con lo que han dicho en la mañana, figúrese que el cierre de los rastros se dio cuando llegó su carne para acaparar la matanza de ganado y así poder adquirir pues las reses que anduvieran y ellos monopolizar en cierto sentido la compra y mata de ganado. Para la señora de acá, de mi vecina de acá de Villafontana, San Marcos, en las negociaciones del Tratado Libre de Comercio, el funcionario que va a tratar no es una eminencia, no es un sabio en economía, agricultura, industria, mares, cielos y todo lo que se produce en un país. Se contrata asesores especializados que con su conocimiento se hace un conjunto de ideas para poder negociar. No porque yo sea el presidente de México tengo que saber todo, o dominar todas las ramas, o ser secretario de Estado, de Agricultura, o Aguas, yo sea una eminencia. Por eso entre sus funciones es el de contratar especialistas para que ayuden a su función. Otra cosa... Sí es cierto, la agricultura en el tratado se ha visto presionado porque nuestra industria industrial, maquiladora y automotriz, Estados Unidos depende de nosotros por la mano barata y lo cerca de nuestro país. Pero ellos tienen una carta muy fuerte que dice, te retiro esas concesiones, te retiro, te ataco con aranceles si no me compras mi exceso de producción de maíz, trigo y soya. Si se dan cuenta, ese es el grupo de granos que nos está afectando en nuestra producción. ¿Por qué? Porque la información que se nos llega a nosotros como público, como ciudadanos, está controlada. No nos dicen los negocios que van por debajo de la mesa, ¿no? En cierto punto nos llegan a dar a conocer lo que a ellos quieren que nosotros sepamos. Es todo mi comentario.
0: Bien. Es tu forma de pensar. Le comento que ya son las 7:29 en Madrugadores del Valle. No conoces el tema de su carne. No conoces el tema allá del otro rastro que está allá precisamente enfrente del ejido Chihuahua, de la ganadera Cinco Espuelas. No los conoces los temas. Bien, fíjese, en medio de una temporada complicada para la pesca tradicional y bajo condiciones cada vez más difíciles en alta mar, la captura de aguamal azul se ha convertido en la principal actividad que mantiene activa parte de la economía pesquera del Golfo de Santa Clara. Así lo da a conocer el dirigente pesquero Carlos Alberto Tirado, quien explicó que actualmente el recurso se encuentra en una extensa franja marítima ubicada entre Santo Tomás y el desemboque, obligando a los pescadores a recorrer largas distancias para alcanzar las zonas de captura. Desde el Golfo de Santa Clara hasta donde está el recurso son alrededor de 3 horas de recorrido. Debido a los elevados costos de operación, algunos productores han optado por utilizar puntos alternos de salida, como la zona conocida como Los Pinitos, ubicada a unos 35 kilómetros del Golfo de Santa Clara, para reducir tiempos y gastos de traslado. Actualmente, entre 2 y 4 plantas procesadoras están operando gracias a la captura de aguamala azul, aunque lo hacen apenas al 40% de su capacidad instalada. Aún así, la actividad está generando empleos para aproximadamente 1,000 personas entre habitantes del Golfo de Santa Clara y trabajadores que provienen del Valle de San Luis Río Colorado. La distancia a la cual se encuentra la aguamala también ha modificado la dinámica de trabajo de los pescadores. Mientras anteriormente las capturas se realizaban cerca de la costa y permitían jornadas continuas de hasta 24 horas en las plantas procesadoras, actualmente las embarcaciones salen durante la tarde y noche para regresar al amanecer con el producto. Una parte de esto se procesa en el propio Golfo de Santa Clara y otra es trasladada a plantas ubicadas en el sur de Sonora. Con respecto a la llamada aguamala cristalina, Tirado recordó que durante los meses de noviembre y enero se registraron algunos avistamientos que incluso motivaron estudios y análisis genéticos para confirmar su presencia, aunque posteriormente se dejó de observar en la región. Quizás por cuestiones climáticas ya no se volvió a presentar. El dirigente pesquero señala que otras especies de importancia comercial no están atravesando por su mejor momento. Tanto la pesca de sierra como la de chano registran bajas capturas y enfrentan altos costos de operación. Esto ha reducido la rentabilidad para los productores. Actualmente el chano se comercializa en aproximadamente 15 pesos el kilogramo en la playa, mientras que la sierra alcanza 22 pesos por kilogramo. Por otra parte, Tirado destacó un programa de apoyo para la modernización de embarcaciones que va a permitir la entrega de 32 motores fuera de borda a los pescadores del Golfo de Santa Clara. El gobierno de Sonora va a cubrir el 60% del costo de cada motor, cuyo valor anda en los 300,000 pesos, mientras que los productores van a financiar el resto con apoyo adicional del ayuntamiento. Los nuevos motores de 4 tiempos funcionan únicamente con gasolina, permiten reducir hasta en un 50% el consumo de combustible y ofrecen mayores condiciones de seguridad para quienes realizan largas jornadas en alta mar. El líder pesquero destacó que desde hace más de una década que no se implementaba un programa de esa magnitud para renovar los motores en las comunidades pesqueras. Pues la Guamala le está dando empleo al Golfo de Santa Clara, fíjese, hasta 1,000 empleos en esa comunidad. Perfecto. Llamada telefónica con Iván, 7:34 en Madrugadores del Valle. Bueno.
15: Buenos días.
1: Buenos días.
15: No le quiero compartir algo rápido. No es nada de lo que está hablando, es sobre el libro de Isaías en el Antiguo Testamento. Todo el cambio climático que estamos pasando, ¿no? Ahí viene todo. Todo dice que se aumentarán las temperaturas, que el hombre deseará, dice, la vid el vino de sus sembradíos, y va a pelear contra Dios porque por el clima, imagínense, las temperaturas altas, no va a reproducirse nada. Todo lo que está pasando ahorita, todo está escrito en el libro de la vida. Por eso se llama el libro de la vida, la Biblia. Y le quiero mandar un saludo a Jesucristo hasta el tercer cielo. Buenos días.
1: A la orden. Buenos días.
0: Bien, ya son las 7:34. Adelante con lo que tienes ahí.
2: Pues fíjate que el precio de maíz está cayendo a su mínimo histórico. Está por debajo de los 4,000 pesos por tonelada. Las fluctuaciones internacionales han desplomado las cotizaciones de los granos y para el grano sinaloense representa más de 500 pesos por tonelada que no llegarán a sus bolsillos. Pues es que de hecho, a pesar de todos los problemas que tiene la Unión Americana, también los agricultores norteamericanos están batallando.
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2: Y de la economía normal, contablemente un beneficio de un 30% es algo muy sano para cualquier negocio. Por debajo de eso se empieza a tener problemas. Hasta este martes 16 de junio el grano se cotiza en 3,921 pesos por tonelada, lo que junto a los apoyos del gobierno estatal y federal suma un ingreso de 5,621 pesos, lo que dejará a los campesinos con más deudas que ganancias, de acuerdo con el parámetro que ellos mismos consideran en el mercado, comparando la inversión contra el precio de venta.
0: Bien, 7:37, nos vamos al último corte y avanzamos en Madrugadores del Valle.
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0: 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Ya estamos de regreso en su programa Madrugadores del Valle, a través del 850 de AM, La Buenísima.
1: Bien, ya son las 7 horas con 45 minutos, tenemos llamada en uno de los celulares, vamos a ella. Bueno.
2: ¿Qué tal, señor Nacho? Buenos días.
1: Buenos días.
2: Habla Carmelo Pérez de acá del Ejido Lázaro Cárdenas.
1: ¿Acaso es adicto a Madrugadores del Valle?
2: Pues me ha costado mucho mantener esta visión.
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2: Persona, cada individuo mira su negocio, su forma de vivir con mucho amor. Nosotros los agricultores miramos nuestras tierras con mucho amor, Hasta llora uno a veces cuando las cosechas se pierden. Entonces es un esfuerzo tremendo y brutal el que hace uno a veces para hacer producir la tierra. Y lo digo, muchas personas, que yo he comentado con muchos ejidatarios, no nos gusta que nos den, nada más que no nos quiten y que nos paguen las cosechas y como se deben de pagar, lo que vale el precio justo de lo que vale. Y que los insumos, el diésel, la gasolina y los fertilizantes tengan el precio justo y real que deben de tener. Pero no tenemos quien nos defienda, no tenemos quien haga ajustes. Ellos andan en su mundo, andan en su asunto, andan en campaña ya, fuera de orden. ¿Qué les pasa? ¿Qué les pasa? ¿Por qué ese desorden que traen? Ahora sí no se había visto esto. Hoy se está mirando este desorden, esta desorganización.
1: Sí.
2: Y no traen nada bueno para...
1: Andan muy acelerados, andan desesperados. Andan
11: muy adelantados.
2: Esa es la palabra. Andan desesperados porque ya se están yendo ricos, se enriquecieron. Y los que quieren entrar a lo mismo. Señores, pongan mucho cuidado. Pongan mucha atención en lo que está pasando en nuestro país.
1: Así es.
2: Entonces, mucho ojo para nosotros, que no nos compren nuestra conciencia, que no nos compren nuestra dignidad. Tenemos que saber votar, porque hay que votar, pero hay que saber bien por quién vamos a votar para que no nos pase lo que hoy nos está pasando. Y vamos a estar muy atentos. Hay de aquel que no se fije, es su problema y es su irresponsabilidad. Es mi comentario.
1: Oiga, sí, don Carmelo.
2: Mande.
1: Usted conoció a don Carlos Soto Manso.
2: Oh, perfectamente, bien jovencito. Cuando yo caí en 1954, estaba Carlos muy jovencito.
1: Y yo sí. En alguna ocasión le pregunté, por lo que usted menciona, sobre la emoción que siente el agricultor cuando va emergiendo su cultivo, cuando están haciendo el trigo, cuando están haciendo el maíz. Y él tenía toda su vida de agricultor y decía que todavía se emocionaba.
2: Sí, sí, mire, yo miré a mi padre, yo miraba a mi padre, yo cuando se sembraba el año que se sembraba, mi tierra es arenosa. Y cuando mi padre la compró, se nacía el algodón, pero bonito, parejito, pero venía el viento y con la arena se quemaba. Y miraba la cara de mi padre, recuerdo bien la cara triste de mi padre, decir, se acabó, se quemó lo que se miraba tan bonito. Entonces nosotros miramos la tierra con mucho amor.
1: Así es.
2: Y la defendemos con mucho rigor. Así es que, señores funcionarios, funcionen o váyanse a otra parte a robar a su tierra. Es mi comentario.
1: Perfecto, como dice la canción del corrido del caballo. Vete a robar a tu tierra.
2: Sí, así es. Oye, ¿y la diputada de los 800,000 pesos?
1: Que no, pues ya con esto todo lo que está surgiendo y que el mundial y que todo aquello y que los 10 extraditables y luego lo de Maru Campos. Ya
2: no, pero ahorita todo eso está en mutis.
1: Pues
2: con eso el mundial está en mutis, todo eso.
1: Bien.
2: Les cayó como anillo al dedo.
1: Vamos, así lo dijo López Obrador, sí, con la pandemia. Vámonos a nuestro mensaje especial y a los precios de los principales productos del campo.
3: Heredarás tu santa tierra como su fiel sirviente, conservando de generación en generación sus recursos y su productividad. Salvaguardarás tus campos de la erosión, evitarás que se sequen las aguas vivientes de tu heredad. Protegerás tu floresta de la desolación y tus colinas del excesivo pastoreo por los rebaños, de manera que tus descendientes puedan disfrutar de eterna abundancia.

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1: A ver, tenemos a Mario Castillo Loniega en la línea telefónica. Mario.
2: Buenos días, Nacho.
1: ¿Qué ha sucedido un día como hoy en la historia?
2: Un día como hoy, 17 de junio de 1907, el sacerdote José Cota de Ensenada vino a dar una misa, la segunda misa que se oficiaba en Mexicali, y agradecer a la Virgen de Guadalupe y a la Virgen de Loreto que no hubiera habido mayores daños después de las inundaciones de 1906 y 1907. En 1911, también un día como hoy, se produce un enfrentamiento entre el ejército mexicano y los magonistas. Son derrotados estos últimos y abandonan la ciudad de Mexicali. Así termina el movimiento revolucionario en esta población. Y por último, en 2006 inicia la operación vehicular de la carretera de Cuota, tramo de 40 kilómetros, ejido Cuernavaca, La Rosita. Con esta carretera se agiliza el tráfico de vehículos que parten de Sonora, San Felipe y del Valle de Mexicali hacia Tijuana y viceversa, con un ahorro de entre 15 a 30 minutos. Asimismo, se disminuye el congestionamiento vial de las principales calles de Mexicali. Pues eso es todo para el día de hoy, Nacho.
1: Perfecto, Mario. Gracias por participar. Esperamos tu llamada telefónica mañana jueves.
2: Hasta mañana, Dios mediante.
1: Que sigas bien. Bien, ahí está. Vámonos a los precios de los principales productos del campo.
3: Bueno, pues para mencionar lo siguiente, las cotizaciones internacionales de los principales cereales y de algo, ¿no? El contrato de trigo Chicago, julio 2026, cerró en $232.87 la tonelada. Mayo 2027, $248.67 la tonelada. Maíz Chicago, julio 2026, $162.89 la tonelada. Mayo 2027, $183.46 la tonelada. En el caso del algodón, el contrato de julio 2026 cerró en $75.01 el quintal. Octubre 2026, $77.53. Y el futuro de diciembre 2026 está cerrando en $77.75 el quintal.
1: Ya lo sabe usted.
0: Madrugadores del Valle, felicita a todas las personas que en este día van a celebrar ampliamente onomástico, cumpleaños o algo especial. 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Y les enviamos el Happy Yuyu.
1: A ver el santoral cortito.
3: El santoral cortito, vamos a ver. Tenemos Nicandro, Ismael y Gregorio.
1: Ismael Yagüez.
3: Buen muchacho.
1: Acabo de saludar a uno de sus hijos el sábado allá en Ensenada. No tenemos japiyuyero. Vamos a enviar el japiyuyo desafinado a la profesora Gloria Basilio, a Josecito el de los cuentos, allá donde él se encuentre, a Lupita Rocha en el expendio de carne Rocha y al señor coronel en el ejido Sonora.

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4: Mañana jueves se abate 2 grados, 22-13. El próximo viernes 23-14. Al filo de las 13 horas van a llegar el día de hoy al pico del pronóstico de los 24 grados Celsius en San Pedro Mártir.
5: Bueno, pues para mencionar lo siguiente, en Rito, Sonora, en esta mañana, 28 grados centígrados, despejado. Fíjese usted que para el día de hoy se espera una máxima en el día de 43 grados y una mínima en la noche de 22. El sol se va a poner a las 7 de la tarde con 48 minutos. Pues prácticamente no hay lluvias. Fíjate que vamos a tener viento predominante de condición sureste de hasta 20 kilómetros por hora. Fíjate que ayer como a las 8 de la noche, si bien pues estuvo húmedo todo el día, en la tarde empezó a soplar del norte. Si bien estaba caliente, pues la humedad
4: se abatió.
5: La humedad relativa en el día de hoy va a ser el 53%, el índice ultravioleta en su nivel más alto, en el nivel 11. La presión atmosférica 1002 milibares, la calidad del aire es buena y el índice de alérgenos va a ser bajo. Para el día de hoy, máximas de 43 grados y mínimas de 22. Fíjate que mañana, el viernes y el sábado máximas de 41 y mínimas de 23. El domingo máximas de 39 y mínimas de 24. Va a haber una diferencia de unos 5 grados de aquí hasta el día domingo. Pues un ligero respiro. Para mencionar también, adelante.
4: Bien, le comento que hay lluvias intensas pronosticadas en algunas zonas del estado de Nuevo León y de Tamaulipas. Qué bueno que llueva con esos rumbos, nos hace bastante falta. Le comento, podrán acompañarse lluvias puntuales fuertes en algunas zonas de Sinaloa, de Durango y de Chiapas. Todas las lluvias podrán acompañarse con descargas eléctricas y posible caída de granizo. Temperaturas calurosas a muy calurosas en el noroeste y norte de la República Mexicana, con temperaturas superiores a 45 grados Celsius en el noreste de Baja California, o sea, en nuestro valle. Adelante.
5: Bueno, en Los Algodones, en esta mañana, 28 grados, despejado. Fíjate que se espera una máxima en el día de 44 grados. Agárrese, y una mínima de 22 en la noche. El sol se va a poner a las 7 de la tarde con 49 minutos. No hay probabilidades de lluvia. Fíjate que predominantemente vamos a tener viento de componente sur de hasta 18 kilómetros por hora, humedad relativa del 36%, el índice ultravioleta en el nivel más alto, en el nivel 11, la presión atmosférica 1004 milibares, calidad del aire buena, el índice de alérgenos va a ser bajo. Para el día de hoy, máximas de 44 grados y mínimas de 22, mañana máximas de 42, este promedio va a estar hasta el próximo sábado, el domingo, máximas de 41 y mínimas de 22 grados centígrados.
4: Ya tenemos 32 grados Celsius en este momento aquí en Mexicali, la posibilidad de precipitación pluvial cero, la humedad 28%, el viento nos corre a 3 kilómetros por hora y tendremos un día soleado de miércoles a miércoles. Para hoy, 43 grados Celsius, pronóstico de temperatura máxima para nuestra ciudad, 26 la mínima, para mañana jueves 41-26, el próximo viernes 41-24. El día de hoy, al filo de las 15 horas, llegaremos al pico de los 43 grados Celsius aquí en nuestra ciudad. Ya lo sabe. Bien, pues nosotros ya nos vamos. Le agradezco infinitamente su amable compañía.
5: Esta ha sido una emisión más de su tan gustado programa Madrugadores del Valle.
4: Otro programa.
5: Otro dolor de cabeza.
4: Otra jaqueca.
5: Otro zumbido de oído.
4: Ya me dolió la cabeza.
5: ¿Y eso por qué?
4: Tanta bladera. Un saludo a Armando Pérez.
5: Sí.
4: Y a Joel Estrada.
5: Sí.
4: Nos vamos a volver a escuchar mañana jueves, Dios mediante, de 6 a 8. Mientras tanto, les deseo lo mejor de lo mejor. Un buen día. Gracias, Iván. Hasta mañana.
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0: buenos días, muy buenos días a todos los que nos escuchan a través de la 850 AM, buenísima. Mi nombre es Luis Benito Barón y vamos a presentarle a usted toda la información que se dio el día de ayer en la ciudad capital, aquí en Mexicali, a través de este su informativo, el Cachanilla Radio. Recuerde que estamos en vivo y a todo color a través de la 850 AM, buenísima, y también a través de las benditas y malditas redes sociales de El Cachanilla, tanto en Facebook como en Twitter como en YouTube, en esta bonita mañana de miércoles, miércoles ombligo de semana, miércoles 17 de junio, y pues va avanzando a pasos agigantados mes de junio, este sexto mes de este 2026, y pues comentarle a usted que nos acompaña aquí en cabina nuestro buen Armando Dueñas. Armando, muy buenos días. Armando ya levantó el dedito pulgar, que significa que todo va viento en popa, y también nos acompaña Francisco, el puntual fregoso. Francisco, muy buenos días.
1: ¿Qué tal, amigos? ¿Cómo están? ¿Cómo están, amigos que nos escuchan a través de Cachanilla Radio? Los saludamos con el gusto de siempre esta mañana. Benito, poco húmeda, pero no tan caliente como ayer. Ayer eran las 7 de la mañana, estamos a 32, 33 grados. Pues ahorita lo estamos alcanzando los 32, pero pues ya son las 8, cuando quiera que sea ya una hora después. Es más, no alcanzamos los 32, creo que estamos a 30 todavía. Pero los pronósticos el día de hoy, pues también nos aseguran pues altas temperaturas. Estamos en el mes de junio, hay que decirlos que nos perdonó la madre naturaleza, pues como unas 3 semanas, ¿no? Yo creo que casi el mes. A pesar de que en abril apretó el calor muy fuerte, por eso tuvieron que instalarse estos centros de hidratación de emergencia por parte de Seguro de Salud. En mayo disminuyó considerablemente, Benito, y pues la primera semana de junio, pues también todavía no la perdonó. La primera semana de junio vino apenas hasta el pasado fin de semana, cuando apretó, rebasamos los 40. Los 40 dicen, los 40, cuando uno está en invierno piensa en 40 grados, dice, es un calorón tremendo, ¿no? Pero cuando estás en tiempo de calor, quieres que esté a 40 y no a 45, con un 40 también, otro 40 es el 40% de humedad, eso sí es que mata a los mexicalenses, ¿no? El pues tema de
0: hecho, el 40% de humedad más el 40 de grados es tentativo a golpe de calor, entonces es cuando más las autoridades están al pendiente, porque es cuando más te puede llegar a afectar este tipo de enfermedades por las altas temperaturas.
1: Así es, Benito, estaba viendo, y déjame comentarte algo, amigos. Que insista uno, sino que es como nuestra obligación, Benito, un medio de comunicación, pues serios, queremos a conocer ahora sí los cuidados que debe tener uno. El golpe del calor viene después de una serie de calor interno que tiene nuestro cuerpo. ¿No crees que porque ahorita me dio calor? No, te dio calor antier, te dio calor ayer, ¿verdad? No te hidrataste antier, no te hidrataste ayer, o todo lo contrario, según tú te hidrataste y tomaste mucho refresco gaseoso, muchas aguas de sabores desaborizantes, con saborizantes artificiales, tomaste cerveza, no, eso te deshidrató. Bueno, el otro no te hizo nada bien, pero la cerveza sí te deshidrata. Estaba viendo una tablita que nos presentamos ayer en el noticiero por la tarde, por cierto, lo invito para que me vea a través de Mexicali Channel, por las tardes, después de los 39 grados, Benito, no necesitas, o sea, que tu cuerpo tenga 39 grados.

0: Si tienes tú por ahí un, o bueno, cualquier persona que tenga un termómetro de esos de los antiguitos de mercurio, pues llévalo contigo, lo puedes traer aquí en la bolsa de aquí de la camisa, póntelo abajo de la axila y es peligroso, aunque no te sientas muy acalorado, pero ya es peligroso que traigas 39 grados en tu cuerpo. Si dejaste de sudar, Benito, bueno, empezaste a sudar y de repente, ay, pues ya no estoy sudando, eso es muy peligroso,
1: Eso es
0: Benito.
1: más peligroso
0: Es más
1: aún.
0: peligroso todavía. Si sientes que estás demasiado rojo y aunque ya llegaste a un lugar agradable y permaneces todavía, pues esta temperatura en tu cara, vamos a decir, es sumamente peligroso. Ah, no me dio hambre. Ah, no se me antoja nada. Créame que esos son los principales, ¿cuánto les dije? 5 o 6 síntomas que te puede dar un golpe de calor, el cual, pues, ojalá nada más te pudiera llevar a una emergencia o una.
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7: Era la idea. ¿Por qué? Por la poca afluencia. Al final de cuentas parece ser que no los dejaron y que nada más se va a llevar a cabo en la tarde.
0: Sí, van a cambiar los horarios nada más.
7: Así es. Vamos, ya llegó la diputada Santa Alejandrina Corral Quintero. Diputada, bueno, aquí va entrando. Vamos a platicar ahorita precisamente con ella. Trae un tema muy interesante con relación a, o le ponemos el imán, o
8: sí, porque se cae.
7: Mejor el imán. Okay. Vamos a ver aquí, sí, pero déjeme, llevo un imancito aquí, para que vea, totalmente en vivo.
9: Sí, con cuestiones técnicas.
7: Ahí está ya.
9: ¿Sí?
7: Sí, ya quedó bien. Pues ahí, y mire, le pusimos el azul para que no desentone.
9: Que vaya con que vaya no, con mi partido.
7: Así es. Bueno, diputada, gracias por estar con nosotros una vez más. Me gusta lo comprometida que está la diputada, porque le hemos dicho que venga y mire, ya está.
9: Aquí estoy, ¿no?
7: Seguido, aquí está. Pues trae el día de hoy un tema muy interesante, diputada. Ahí parece ser que dijeras Estrada Charles en sus tiempos, ¿quién miente? Porque pues nos dicen una cosa y sucede otra.
9: Ay, qué bueno que me lo recordaste. Tenía rato sin
7: recordar.
9: Sí, fíjate, sí, buen amigo.
7: Porque de repente te dicen una cosa los gobernantes y resulta que es otra.
9: Que era otra, no, nos tenían engañados. Ajá. Estaba peor que el marido, ¿no?
7: Llegaba la gobernadora. Llegaba Charles y te decía, a ver, aquel dice esto, tú dices, ¿quién miente? Te decía, así como que te
9: impactaba,
7: de
9: onda, ¿no? Sí. No, pues muchísimas gracias, Benito. Aquí estamos contigo y tu auditorio, que nos encanta compartir todo lo que está sucediendo en el día a día, ¿no? En este acontecer, Cachanilla. ¿Quién decía eso?
7: Ándale.
10: No, ese no. Tiene botas muy picudas.
7: Sí, el ¿cómo se llama? Sí, sí, sí.
9: Hoy te no me acordé.
7: Bueno, no, mejor así.
10: Mejor informativo Cachanilla Radio.
7: Sí, mejor el informativo Cachanilla Radio. Bueno, diputada, pues nos comentabas, fuera de que pues hay un tema con la gobernadora Marina del Pilar y este Food Fan Fest.
9: Así es, fíjate, todo mundo anda reclamando ahorita 20 millones de pesos que se gastó en el Fan Fest. Yo le digo, oye, si la gente supiera que no fueron 20, fueron 50 millones de pesos lo que ella comprometió del recurso público para lo que ella le llamó la fiesta futbolera. Cuando ella saca la mañanera y dice, ay, vengo muy contenta, y dije, bueno, ¿qué puede tener contenta mi gobernadora, ¿no? Si vemos cómo está el tema de salud y seguridad, pero bueno, vamos viendo qué es lo que la trae contenta. No, pues es que ya venía el tema del fútbol y a ella pues siempre le ha gustado la fiesta, ¿no? Eso siempre lo hemos visto desde que llegó. Y anunció que 50 millones de pesos lo iba a distribuir en todo el estado para rehabilitar parques públicos para que la gente pudiera vivir la fiesta futbolera.
7: Tómala.
9: Bueno, dije 50 millones, ya quisiéramos nosotros aquí en el Hospital General para que tuviera bien el tema de las refrigeraciones. Lo que a mí me trae muy preocupada de ahí es el tema de la lavandería, porque imagínate, de ahí se puede venir un tema sanitario fuerte en el estado, virus, y que es bien difícil combatir un virus. ¿Cuántos de nuestros familiares dicen, bueno, pero por qué se murió si entró nomás a una cirugía menor, a lo mejor y una sacada de la muela en muchas ocasiones, ¿no? Y lo dicen, ah, es que agarró una bacteria en el hospital. ¿Cuántas veces no lo hemos escuchado?
7: Muchas veces.
9: Entonces al rato van a decir, ay, salió una bacteria, no sabemos de dónde. Pues de lo que se está viviendo aquí en el Hospital General, con el cúmulo de la ropa que se emplea y que no la están lavando. Imagínate, todas las sábanas y de con los que sirvieron para atender a los pacientes de diferentes enfermedades y desechos. Bueno, lo hacemos a un lado y dices, bueno, 50 millones de pesos. Vi los parques públicos y digo, bueno, pues es que están deteriorados en todas partes, las familias no pueden ir ni a caminar ya a los parques públicos. Nosotros obtuvimos premios nacionales por cómo teníamos los centros de desarrollo humano integral y por cómo teníamos las condiciones de los parques públicos. Fueron premios que recibieron los gobiernos del PAN y ahorita están en total abandono. Dije, pues bueno, de algo va a servir los 50 millones, va a habilitar, yo creo, como ellos manejan muy bien el recurso público, mínimo 1,000 parques con los 50 millones, no, soñando yo también. Y resulta que le mandé un oficio y le dije, a ver, ¿cuáles parques vas a habilitar? Para luego ir y verificar nosotros el uso del recurso público. Obviamente no me han contestado el oficio. En cuanto lo tenga, vengo y aquí te lo muestro, ¿no? El oficio.
7: ¿Desde cuándo lo mandaste?
9: Pero en cuanto ella lo anunció, el día siguiente ya tenía el oficio. Pero ahorita nos damos cuenta que le aplicó 20 millones de pesos aquí para hacer el fan test que le llamó. No le iba a dejar nada el día de mañana a la ciudadanía, absolutamente nada, porque no hubo modificaciones, fueron puras cuestiones accesorias lo que ella está pagando, el uso de las pantallas, que a lo mejor si investigamos hasta de un compadre han de ser, ¿no? Pues para poder pagar eso, más lo que le invirtió la presidenta municipal, que ella dijo que estaba por encima del 1.5 millones de pesos. De ahí, pues yo creo que la segunda fue que fue la imágenes que sacó la gobernadora de la revolución, que era obvio porque era otro clima, era otra ciudad en un espacio donde los ciudadanos van de esparcimiento para ellos. Entonces la gobernadora subió esa foto porque le invirtió allá, pero no subió la de aquí porque aquí fue un rotundo fracaso. Todo lo que se le invirtió fue un fracaso por parte de la gobernadora. Tan es así que ya lo reconoció la presidenta municipal y dijo, a ver, vamos a reducir. En la mañana la verdad es que la gente está trabajando, por eso sí, no van. Sí. Y además, pues nomás los... Era la inauguración. Jugaba México. Era obvio que era cuando podían tener abarrotados y ni ese día. Menos va a ir la gente cuando son partidos de otros países y en horas hábiles.
7: No, así es, de hecho ese ha sido el tema que hemos traído aquí Francisco y yo por varios días, por más que hacen, por más que promueven, por más que dicen, pues no logra jalar gente. Según lo que traíamos nosotros de información era que ya se iba a suspender el evento, pero pues creo que allá enfrente fue donde no los dejaron suspender el evento y tuvieron que cambiarlo a solamente los horarios de la tarde. Los juegos de la tarde son los que se iban a transmitir. Aún así yo dudo, sí o no Francisco, dudamos que el día de hoy, por ejemplo, en la tarde vaya la gente. Yo no supe ayer si fue alguna comunidad argentina aquí a ver el juego en la tarde ahí en el FanFest, la verdad. Hay molestia ciudadana. Mucha por eso, molestia. Diputada.
9: Oye, en el juego de Argentina en Estados Unidos hasta se agarraron a golpes, ¿no? Y resulta que aquí ni nadie va, no hay pasión por esos países. Sí, efectivamente, es que también si haces un análisis de cómo ella gasta el dinero. Fíjate, hay otro tema que anda mucho en el aire ahorita, en el tema de comunicación. Yo siento que a lo mejor hasta ella mandó ese mensaje, ¿no? A ver, publiciten esto. Dice, es que la gobernadora endeudó el Estado por 3,000 millones de pesos. Y todo el mundo enojado por los 3,000 millones de pesos. Es la nota de estos últimos días. No, no, señores, fueron 9,500 millones de pesos lo que la gobernadora endeudó el Estado en un mes. De diciembre a enero, en un mes endeudó 9,500 millones de pesos. No los 3,000 millones de pesos que están saliendo ahorita en las notas. Ese que están sacando es que se está aplicando el del bono verde, si recuerdas. Ah, el que se aprobó en enero. Esos ya están viendo cómo se lo van a gastar. Eso es lo que está pasando. Ese efectivamente se va a pagar en 30 años. Pero igual los 3,500 millones de pesos que pidió en diciembre, que hacen el acumulado de los 6,500 millones de pesos, son a 30 años, y la gobernadora nomás va a pagar 2 mensualidades. Se lo está dejando al próximo gobernador o gobernadora, y resulta que además endeudó a corto plazo 3,000 millones de pesos, pagaderos el día último del 26. Ayer también mandé un oficio al secretario de Hacienda porque estaba yo viendo las notas.
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9: Pesos. Les mandé un oficio cuando ya iban a hacer el cambio del objeto, ya lo violentaron, ya lo hicieron. Ya lo que ellos querían, que lo que se recaude en la Rumorosa ya no se vaya a la Rumorosa, que se iba al poblado, a algún alguna parte del recurso. No, ahora se va a ir, se lo quieren traer aquí al Estado para que haga obras y quitarlo, cuando ha sido un fideicomiso que siempre ha tenido números verdes. Mandamos el oficio cuando iba a ser la Junta de Gobierno y ayer me puse a investigar qué había pasado después, se frenó. Eso es la importancia del trabajo tuyo y mío, que a veces la gente no le da valor a la oposición. Ese es el trabajo de una oposición responsable, estar investigando y en la medida de las posibilidades frenar un poquito todas las arbitrariedades que ha estado cometiendo el Estado.
7: Pues sí, diputada, pero estás sola ahí, tú,
9: Así, pero ahora sí estoy frenando, fíjate.
7: Bueno, lo bueno es que sí está funcionando. Oye, le decía aquí a Armando y a Francisco, me regañó mi papá el otro día.
9: ¿Qué te dijo?
7: Oye, dice, no andes invitando a esa diputada, dice, porque luego le dice cosas a los de Morena.
9: Recibe la pensión. Yo me peleaba con mi papá. Yo me peleaba con mi papá. Mi papá era un santo. Y yo trabajaba aquí de asesor jurídico de Terán, entonces del gobernador. Que en paz descanse. Entonces yo veía todos los contratos y todo, yo era muy seria. Esto va dedicado a tu papá. Entonces yo era muy seria, pues, o sea, muy técnica. O sea, siempre estaba yo en el tema de ahí de los litigios y muy técnica. Pero yo me daba cuenta muchos contratos, pues, entonces, sí. Ay, se quedaba uno, ¿no? Entonces llegaba y mi papá era adorador de Fox. ¡Puta! Adoraba a Fox. Entonces él me decía, está pagando la deuda externa. Entonces yo nomás lo volteaba y lo veía mientras le cocinaba. Y no le contestaba nada, ¿no? Pero, ay, papá nomás le decía, es que tú no sabes más, si no sabes de política, mejor ni hables, me decía. Y se iba contento, porque nunca nos peleábamos, pues iba contento él, pero él era adorador de Fox, y él decía, está pagando la deuda externa y nos va a dejar sin deuda, por eso me marcó a mí mucho la deuda externa. Entonces dile a tu papá, pues ni modo, tenemos que hacer los análisis de esto y no quedarnos la comunicación que ellos nos están dando. Ellos supieron manejar el mensaje para llegarle a su público. Y parte de su público es tu papá, pero tu papá también tiene que ver los análisis reales que están manejando. Sí. Yo les digo que fue un doble crimen. Ellos les vinieron a hablar a quienes más necesidades tenían y sentían que los gobiernos actuales no les estaban cumpliendo. Fue un doble crimen porque ellos sabían que no lo iban a hacer. Sin embargo, para obtener su voto y su confianza, pues así le pidieron el voto y le hablaron a la gente y le dijeron lo que las personas querían escuchar. Sí, lamentablemente, yo no acuso a nadie que vote por Morena, crearon la esperanza y es difícil. Ojalá Morena les hubiera cumplido la mitad, en salud y en seguridad. Yo me hubiera dado por bien pagada y les hubiera aplaudido. ¿Tienen un sistema
7: de salud mejor que Dinamarca?
9: Dice el que está allá en la chingada, ¿no? Y con un seguro social de primer nivel ahí, a unos cuantos metros saliendo de su rancho. Eso lo dijo. Y no tenemos aquí absolutamente nada, ni refrigeración tienen los pacientes.
7: Sí, oye, qué mal está aquí el sistema, ¿no? Tenemos muchas fallas, lamentablemente. Pues, diputada, ¿qué más traemos? Porque ya andamos sobre el tiempo de...
9: No, pues decirte que vamos a seguir trabajando nosotros, efectivamente, tenemos que hacer los análisis correspondientes. Mi labor aquí es que se cuide mucho el dinero y el presupuesto. Este presupuesto, los 50 millones ni los 20 estaban autorizados en el presupuesto para que la gobernadora lo ejerciera. Y también es muy importante determinar qué dejaron de hacer. Ahorita estoy haciendo esos análisis porque hay muchas transferencias. Descubrí 500 millones de pesos en transferencias en el pleno pasado. Estoy mandando oficios para que me digan qué dejaste de hacer y qué vas a hacer.
7: Sí, sí.
9: En la próxima que venga te lo voy a informar.
7: Ok, sí, ahí te lo encargo, por favor, que nos traigas esa información. Pues muchas gracias a la diputada Santa Alejandrina Corral por haber estado el día de hoy con nosotros. Gracias por venir a visitarnos. Pues ya no te comprometemos porque lo bueno es que está viniendo seguido para acá. Muchas gracias por eso y pues ya sabes, están abiertos los micrófonos de la 850 AM, buenísima para cuando gustes venir a traernos este tipo de información.
9: Muchas gracias.
7: Bueno, pues vamos a ir a una pequeña pausa comercial. No se vaya, quédese con nosotros aquí en su informativo El Cachanilla Radio. Recuerde que estamos en vivo y a todo color a través de la 850 AM, buenísima.
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7: Gracias, gracias por continuar con nosotros aquí en su informativo El Cachanilla Radio. Mire, le comentábamos antes de irnos al corte sobre...
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0: Pensando y platicando con unos amigos ahí. Por cierto, ayer estábamos en el estudio donde hacemos el noticiero y luego sigue mi amigo, tu amigo, ¿verdad?
7: Amigos allá.
0: No, no, es de aquí, pero vaya a hacer un programa ya una vez o dos veces a la semana. Entonces dice este camarada, oye, ¿qué te parece si vamos a ver el partido para allá? Sí, vamos a ver, va a estar refrigerado el Alfredo. Y luego de repente se puso a pensar.
7: Sí, no, el Alfredo Oscar.
0: De repente pues, dijo, oye, ¿sabes qué? Que la lleve no sé qué, que quiero quitarme los zapatos, que quiero hacer esto. No, no puede hacerlo, Alfredo. No, ¿sabes qué? Están cobrando todavía. Pues sí, le digo, pero hacemos un
7: carpool.
0: Un carpool, le digo. Pero, ¿cómo un carpool si somos dos? Pero pues sí, pero valemos como cinco, le digo, entre los dos. Tú por lo largo y yo por lo ancho, le digo. Y ya estuvo bromeando ahí. Y sí, es cierto, si te pones a pensar, bonito, a las 6 de la tarde, que estaba tremendo el calor. Increíble. Todavía en la noche estaba tremendo. Terminó el juego y todavía estaba tremendo el calor a las 8 de la noche. Te pones a pensar en la gente, en el ciudadano de a pie, pues que sí es cierto, ok, quiero ir y conocer el FEX, quiero ver esas pantallas 360 que toda la gente, son 4 pantallas nada más, o sea, lo puedes ver de cualquier lugar, lo puedes ver, no que es una sola pantalla que da vueltas o algo así, que mucha gente, te lo digo porque ya me comentaron así, me dijeron que cuál era el chiste de la pantalla 360. Bueno, el caso está de que tienes que tomar un taxi, porque no hay camiones que pasen por ahí. Entonces ya te gastaste una lanita, pues. Entonces le digo, no, la lanita, la cuestión del tema de las cheves, pues están más baratas que lo que son las barras que están ahí por otras barras. Pero las palomitas, etcétera. Entonces ya te van desinhibiendo, te van así como que quitándote las ganas, ¿no? Un poquito. Y pues optamos por mejor cada quien verlo en su casa. Y ahí nuestro amigo pudo verlo en chones, yo pude tomar lo que quise y pudimos hacer lo que quisieron, gritar, aunque a veces sí nos regañan ahí en casa porque gritamos los goles, ¿no?
7: No, la verdad es que te digo, es que, pues no, por más que te digo, Yo le dije a mi esposa, ¿qué onda, vamos? Y así como que, pues ella siempre me sigue el rollo en todo, pues, si quieres, dice así con cara de, pues, pues no, hombre, ¿tú crees que voy a ir lejos? Ajá. Estoy acá con mi tele grande y luego refrigerado, gusto, sin moverme, pues ahí me quedo en la casa, pues, hombre.
0: Tu cheve, tu sobita con hielitos ahí.
7: Pero la verdad es que sí, sí se ha hecho un sobreesfuerzo por parte del ayuntamiento para tratar de que esto pegue, pero pues simplemente no pega.
0: Y estamos platicando a...
7: Mira, Gonzalo Magaña. Ajá. Le mandamos un saludo a mi querido Gonzalo.
0: El boludo.
7: Sabe que se le estima mucho al boludo.
0: El boludo.
7: Y, resulta que pues él es de sangre argentina, ¿no?
0: Sí, sí,
7: siempre
0: sí.
7: Lo ha gritado a los cuatro vientos y Messi es su máximo dios.
0: Sí, gracias.
7: O sea, y dije, pues trabaja en el ayuntamiento, está en sindicatura.
0: Va a estar ahí. Claro.
7: Le mandé mensaje. Compa, le digo, ¿cómo se ve el juego desde la pantallota del Food Fest? Le dije.
0: Ajá.
7: Hombre, dice, estoy en mi casa.
0: Oye, y eso que vive cerquitas de ahí del Fex, vive aquí en el industrial, vive cerca relativamente, pues.
7: Te digo, la verdad es que, pues no, lamentablemente no, eso no pega aquí. Pues,
0: fíjate
7: no.
0: Que estamos ya platicando ahí con unos amigos. Está platicando ahí con unos amigos, con unos sobrinos ahí, y me dicen, oye, ¿por qué mejor ese? Como las celebraciones, pues, o sea, gana México, no importa el calor, ya ves, la vez pasada el juego terminó a las 2 de la tarde y fueron a festejar al Monumento de Juárez, brinque, y bañándose, todo lo que tú quieras, a las 2 de la tarde, y fue el primer día que hizo como 41 grados, 42 grados. ¿Por qué mejor no hicieron el Fan Fest para el juego inaugural de México, los demás partidos de México, y ya ha entrado al Mundial ya sabiendo sí, pues cuáles los mejores equipos, octavos de final, cuartos de final, entonces sí, Benito, ¿por qué?
7: Lo que me dijeron es que es o pasas toda la transmisión o no pasas nada,
0: caray.
7: Es lo que les dijeron, por los derechos, no sé qué situación sea ahí, pero pues al final de cuentas, te digo, al final de cuentas obligaron al ayuntamiento que la mitad, aunque sea, los de la tarde. Pues, por el tema de lo que dices, del calor extremo que hay, ¿no?
0: Okay.
7: Pero de todos modos hoy a las 6 de la tarde
0: estaba tremendo. Ya
7: ¿Y si estaba fresco ayer o no fuiste?
0: ¿Verdad? Ah, no, sí, cómo no.
7: Sí. Me imagino que dejan todo el día y toda la noche.
0: Fíjate, y el domingo fresco. También que fui, estaba hasta frío tenía, ¿no? La verdad las cosas, pero yo creo que está así porque pues piensan que va a llegar 1,000, 2,000, 3,000 personas, entonces sí se pone medio difícil. Ojalá, y ya nos pusimos de acuerdo con unos compañeros de los medios, que vamos a ir a hacer relajo allá, el juego de
7: sí,
0: mañana.
7: Sí, pues el día de la selección, pues sí, en la
0: sí,
7: tarde.
0: Sí, no, mañana en la tarde. Estaban planeando que vamos a tal bar, que yo ya parte por acá, que yo parte por allá. Y otros dijeron, bueno, ¿y por qué no vamos como algunos fueron el día de la inauguración? Vamos al Fan Fest y pues nos divertimos, pues lo grande, gritamos y bueno, lo disfrutamos, ¿no? Ojalá que sea favorable. Benito, el día de ayer estaba viendo los encabezados de los periódicos, que aquí ya ya me quitó aquí el buen Armando Haaland anotó dos goles, no están festejando, ¿no? Dos de Haaland, están saliendo las estrellas, pues, ¿verdad? Haaland dos, Mbappé dos y golazos, Benito, dos y
7: llega Messi
0: y Messi y pues les mete tres, ¿no? Uno con mucha suerte.
7: Y ya había metido uno Messi, un golazo, ese golazo que metió que se lo quitaron por estar en fuera de lugar.
0: Ajá, no, pero fueron muy buenos, con mucha visión Messi, y ese que fue de rebote que dicen, se lo regalaron, no, porque
7: hizo toda la jugada.
0: Exactamente, si te vas, él hizo el tiro a esquina, él regresó, él pasa, y está atento, nunca le da la espalda al balón, porque al parecer fuera fácil la jugada, no, está atento, simple y sencillamente, pues está viendo su momento, que si ya se va a retirar, que si no se va a retirar, pues será otra cosa, pero esos son los juegos atractivos, esos son los cracks que queremos ver, por ahora sí que el juego de Croacia, ahí va a estar muy bueno.
7: Croacia-Inglaterra.
0: Ajá, bueno. Va a estar tremendo, ¿verdad? Se me fue el apellido de este camarada que se retira, que ya se ha retirado de la liga. Porque se va el nombre.
7: No me acuerdo.
0: Bueno, que nos pongan en redes sociales. Por cierto, no han saludado a nadie. Mira, se nos va a acabar el programa.
7: No, nos van a... nos han escrito.
0: Ah, pero no. No. A lo mejor no estamos transmitiendo, Benito.
7: Pues aquí me marca que sí, pero...
0: estás transmitiendo por Mexicali Channel.
7: Déjame ver, pero sí, yo creo que sí.
0: No te vas a equivocar de Cachanilla como la diputada, por favor, Benito.
7: Sí, ¿verdad? Cuando te
0: sí, no, hombre, no, no, por favor.
7: No, sí, estamos.
0: Sí, ok.
7: Ahí estamos y nos han puesto like, entonces, pero...
0: No. Like y like. Bueno, tomamos un saludo a los que siempre nos escriben.
7: Me autosaludo aquí.
0: Y nos dan, un buen saludo y nos dicen y nos comentan, los temas.
7: ¿Ya perdón? Saludos yo.
0: Ahí está, saludos yo. Ah, muy bien, Benito. Te felicito.
7: Desde la cuenta mía personal, pues te digo, en fin, pues ahí,
0: Entonces decidió que a partir de hoy nada más los juegos de la tarde, pero ¿de qué? ¿De las 2 de la tarde para hasta las 8 de la noche?
7: El juego de las 6 de la tarde, ya ves que hay un juego de las 6.
0: Ok.
7: Esos son los que se van a estar transmitiendo, esos son los que nos comenta. Ya pasamos a Edgar, ¿no, verdad?
0: Edgar no, porque nos faltaba.
7: Edgar Covarrubias es lo que nos comenta al respecto.
1: Se ha determinado una nueva agenda de juegos de fútbol para el torneo que se está llevando a cabo y que se está transmitiendo desde el palenque del Flexium Digital. Se va a hacer un horario distinto, de lunes a jueves se van a transmitir los juegos a partir de las 5 o 6 de la tarde, dependiendo de qué hora se inicie. Viernes, sábado y domingo, pues van a ser, digamos, los dos horarios. ¿Esto por qué? Porque, bueno, hemos visto que la afluencia de las personas...
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7: Ya estamos de regreso en la 850 AM, buenísima. Mire, rápidamente comentarle, nos acaban de pasar este clip gracias al área de comunicación social del gobierno del estado, donde pues nos comentan que anuncia la presidenta Claudia Sheinbaum Pardo su visita a Baja California esta semana. Vamos a escuchar rápidamente lo que comentó hace unos momentos la presidenta de la República en la mañanera.
9: Vamos a San Quintín, que quedé de ir en junio, justamente.
0: Sí. Ah, ¿el sábado?
7: No, pues que el día que venga, pero pues, oye, te apuesto lo que quiera que van a la mañanera ahorita en Tijuana, ¿no?
0: Sí, ahorita, ahorita.
7: Después de ahí, sí. Todos a San Quintín a arreglar el pueblo y a dejarlo bonito, sí, y que se vea brilloso. Y,
0: claro que
7: y
0: sí.
7: La carretera, píntenle por aquí, píntenle por acá, arréglenla.
0: A escoger a la gente que va a estar ahí.
7: La gente para que se me calme, que, o sea, van a ir a hacer la operación.
0: Claro.
7: Arréglame San Quintín en sí. Un segundo porque viene de volada la presidenta de la República. Yo creo que la esperaban más adelante,
0: ¿no? Un trabajo que le habían encargado a Alfredo Álvarez, ¿no? Y pues lo dejó tirado, hay que decirlo directamente. Y
7: a
0: dijo,
7: ver, Francisco, él tiene su aspiración.
0: Tiene su corazoncito, ya sé, pero pudo haber hecho la chamba.
7: Luchando, bueno, dice, sacrifico ahorita a San Quintín, pero soy gobernador del estado y
0: después lo apoyo
7: y
0: más.
7: Arreglo todo. O sea, tú siempre pensando negativo. No siempre me gusta esa onda ahí contigo, Francisco. Debes
0: no,
7: de pensar
0: es
7: más.
0: Que si la máxima figura de nuestro país, la líder moral del partido, bueno, sigue siendo AMLO, no, pero la que sigue, pues, le está encargando algo, un ordenamiento preciso sobre San Quintín. Ah, lo abandona al mes.
7: A ver, Francisco.
0: Si no porque viniera esta nueva delegada de bienestar, Carmen Antuna, ella sí, bueno, no me consta porque no he ido a su casa, pero ella sí se instaló y se quedó hasta vivir ahí para arreglar las cosas.
7: Oye, aquí la apuesta es, ¿irá a volver a ponerles otra regañada a los?
0: ¡Ey! No, como lo dijo el senador Armando Ayala Robles, lo dijo ahora en su discurso de su informe, dijo, así como cuando la presidenta vino a San Quintín y nos hizo un regaño cariñoso.
7: Fue
0: nota nacional, fue todos los memes, de todos los... ¡Ay, nosotros, porque el informe de Armando Ayala, todos los senadores que lo mandaron felicitaron y todo desde allá que no pudieron venir, dijeron, felicito a Armando, sí, efectivamente, Armando Territorio, porque es una persona que camina por Baja California, que atiende, que escucha a los ciudadanos y no sé qué, y dijo que sí, que él no se sintió aludido, él dijo, fue un regalo cariñoso para los demás, ¿verdad? Porque él recorre, él regresa, él no está en el escritorio, él atiende a los ciudadanos. Lo dijo.
7: Bueno, yo tengo así,
0: Así lo declaró.
7: Mira, rápidamente, comentarles ya en otro orden de ideas. Pues ahí ya escucharon a la presidenta de la República, ¿no? Va a venir a visitar Baja California, aguas ahí a los diputados, senadores, diputados federales, a toda la bola, ¿eh? Como dijo la viejita, fue a todos y a todos, ¿eh? Yeah. Nos dice el diputado Juan Manuel Molina García sobre este tema, se le cuestionó sobre el mundial este para los ricos, Francisco.
0: Ah, sí, ¿quiénes pues, fueron?
7: Quienes fueron a la inauguración con estos, le digo, yo escuché cuando estaban entrevistando allá en Ciudad de México a los asistentes. Porque me dicen, no, es que hubo boletos de 6,000. A ver, yo todas las entrevistas, el más bajito fue de 35,000. Uh-huh. Y el más caro que yo escuché ahí, porque dicen, no, que hubo hasta de 150. Yo escuché el más caro y fue de 120,000. Uh-huh. 120,000, de 90,000 dijeron. De 55,000, o sea, esos fueron los precios.
0: Sí, yo no escuché uno menos de 40,000 pesos en las entrevistas y uno sí más de 150,000, sí.
7: O sea, sí hubo, entonces te digo por qué. Sí, porque. O sea, se manejaron esos precios. Ahora, hubo ahí pues un diputado federal muy hablador, muy hocicón, que le tira y se da golpes de pecho y casi se avienta desde el puente de la Independencia, enrolado en la bandera de Morena, y Dios salve la austeridad, y se avienta, y resulta
0: que, sí, que pues,
7: él estaba en ese evento carísimo, que fíjate bien, ni la presidenta de la República, haya sido como haya sido, no fue precisamente por el tema de lo caro que eran esos, que a ella ni le cuesta, ¿no?
0: Ya sé cuál diputado. El espacio
7: de ella no cuesta. Pero, pues se dice que hubo varios diputados locales aquí, que hubo, pues diputados federales, hubo senadores, hubo de todos, ¿no? Inclusive ya corrieron también ahí, creo que fue el fiscal de no sé dónde, que también andaba, no sé si de Tabasco, no sé de qué estado, andaba también ahí en el evento, en los palcos carísimos, y también ya le dieron gas, y así sucesivamente, ¿no? Se le cuestionó al diputado, pues al más austero de todos, yo creo, el diputado Juan Manuel Molina García.
0: Dice que él no es codo, es administrador de sus recursos.
7: Sí, pues así es. Entonces dice que él pues no iría a esos lugares de ricos, ¿no? Pero pues no sabe si sus compañeros fueron o no.
0: Hijo de su, sí, es cierto.
7: Se nos fue, hombre, ahorita le mando un mensaje. Vamos a escuchar lo que nos dice el diputado Juan Manuel Molina García.
12: Mira, no sé si hayan ido o no hayan ido. Yo no iría. Yo no fui. Aquí hicimos inclusive en algunas colonias. Les dimos la posibilidad a niñas y niños que ese día, pues bueno, no hubo clases, que tuvieran la oportunidad de ver el partido pues en conjunto, en grupo, ¿no? Siempre en las reuniones, pues hay más ambiente, hay más algarabía. Y eso hicimos.
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12: No es estrictamente necesario. Y más, si estamos aquí, y ya había ya un mandato, eso no lo inventé yo, del partido, en donde se dijo, no restaurantes de lujo, no eventos caros, no camionetas, bueno, dijeron varias cosas, ¿no? Entonces, pues cada quien tomará sus decisiones. Yo puedo hablar por lo que hace a tu servidor.
16: ¿Ningún compañero suyo de aquí local le
12: planteó? No lo sé.
16: Y el hecho de que la presidenta lo diga dentro del partido, pone, digamos, una vara o pone, ¿no? Al ser ella quien diga, yo no voy a ir porque está muy tarde.
12: Sí, claro, no, pues pues yo espero que varias y varios hayan escuchado lo que dijo en San Quintín, por eso yo le dije que cada quien asuma lo que le toque, el que no esté trabajando, que se ponga a trabajar, que para eso nos pagan, y el que esté trabajando, que trabaje más, y si habito, para mí una opinión de la presidenta, que es mía en lo personal desde antes de que lo dijera, porque yo no gastaría una cantidad de dinero en una situación como esa, yo para mí es una buena línea de conducta.
7: Bueno, pues ahí escucharon al diputado más austero que ha tenido Baja California, el diputado Juan Manuel Molina García.
0: Administrativo, administrador de sus recursos.
7: Administradorazo. Pues mire usted, ya para irnos, comentarle que nos dicen aquí. Ah, primero que nada, nos manda saludos Julio Beliz.
0: Hubo alguien que se reportó. Ay, no puede faltar Julio.
7: Sí.
0: Cristo Rey no faltó,
7: Sí faltó,
0: sí, faltó Cristo Rey, porque quedó de ir, creo que el próximo sábado, a San Felipe. ¿Te acuerdas? Desde hace mucho que dijo que iba a ir el 20 de junio.
7: Pues no me acuerdo. Bueno. Dice, saludos a todos y que tengan un buen ombligo de semana. Muchas gracias ahí a Julio Beliz. Rápidamente, vientos de 25 a 40 kilómetros por hora el día de hoy, con rachas que podrían alcanzar entre 45 y 50, según el día de hoy, por la tarde y por la noche. Así es que pues ya sabe usted, ahí está esta información, para usted. Y pues están informándonos que pues el día de mañana, precisamente, tanto en Mexicali como en Tijuana, pues salgan a apoyar a la selección mexicana frente a Corea del Sur y que disfruten de esta gran fiesta futbolera. ¿En dónde cree?
0: En el Baja Food Fest.
7: Así es, ahí en el Baja Food Fest. Entonces, para que vayan, asistan y pasen un momento agradable. Entonces, con sus amigos, ya sabe, no tomar muchas ambarinas para que no se nos pongan medio locos. Luego, de repente, se cruzan los cables, Francisco, y se creen coreanos.
0: Exactamente.
7: Ya todo ambarineado.
0: Empiezan a hablar, no, varios idiomas. Varios idiomas.
7: ¿No?
0: Y de eso, pues la explicación nos puede dar Armando, ¿no? ¿Qué es lo que pasa?
7: No, pues Armando nomás se cambia de nombre, pero no se pone locochón.
0: Ah, ok, no habla varios idiomas. Nomás se cambia de nombre. Ah, ok.
7: Oye, un llamado de atención ahí a la CFE. Que se aplique la CFE. Vamos a pasar ahí el reporte al ayuntamiento porque sigue habiendo apagones o interrupciones, como quieran decirle, pero siguen afectando a la ciudadanía y no por una hora, por dos horas, hasta por tres, cuatro horas. En los horarios más horribles de calor en nuestra ciudad. Por favor, aplíquense y dejen ya de estar dando excusas idiotas o excusas tontas que la ciudadanía no se traga el dedo. Digo, no se traga
0: No se lo chupa.
7: No se lo chupa.
0: O el dedo. El dedo también.
7: Tampoco. Entonces, por favor, aplíquense las autoridades y ya gobierno del estado deje de estarlos protegiendo. Exíjanles que Mexicali y San Felipe y su valle esté bien con el tema de la energía eléctrica.
0: 75 mil millones de pesos la inversión para Baja California.
7: Parece que no le invirtieron ni 20 pesos, ahí nomás sí. Te digo. Bueno, gracias por haber estado con nosotros, gracias por haber estado en una emisión más de su informativo El Cachanilla Radio, gracias a quienes nos siguen a través de la 850 AM Buenísima y a través de las redes sociales, muchas gracias. También gracias a Armando Dueñas, quien estuvo en los controles. Francisco Fregoso, muchas gracias.
0: Gracias.
7: Y pues ya sabe usted, se queda con este bonito programa de colores y mañana despuesito de las 8 de la mañana, aquí estaremos para seguirle informando. Le mando un besote a mi esposa Gardenia Carvajal, a quien amo mucho, y pues ya sabe usted, mi nombre es Luis Benito Barrón, y le deseo que pase un excelente miércoles. Nos vemos mañana.

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5: Saludarlos y decirles que vamos a pedir, suba Señor mi oración como incienso a su presencia, para que todas estas oraciones, todas nuestras oraciones tengan ese valor, porque uno es quien le da el valor. Es la intención de hacerlo, pero si el pensamiento se nos vuela, vamos a hacer, pedirle. Espíritu Santo, ven Espíritu Santo, ilumina los corazones de tus fieles, enciende en ellos el fuego de tu amor. Envía a tu Espíritu y renovará la paz de la tierra. Nuestra oración siempre poniendo y pidiendo por las ciudades del mundo entero, los enfermos y los que se nos adelantaron. Y Señor, tú conoces este conflicto y en tus manos está. Señor, gracias porque eres tan bueno. Y sé que escucha nuestra oración. Beto, mucho ánimo. Cómo me encanta. Beto, cómo le tomé estimación cuando lo conocí. Hombre extraordinario. Un hombre que transparente. Un hombre que con un corazón tan grande. Que necesitan conocerlo. Beto, Beto Ruiz. De una familia de un corazón muy grande. Muy grande. Armando, gracias. Vamos entonces al nombre de Martita, mi esposo. Padre Germán, mañana lo esperamos con todo nuestro Padre Pastán, gracias porque, y toda la audiencia, gracias a mi Santora, gracias a Raín, gracias a Mita, gracias a todos ustedes que están siempre con nosotros. Y vamos a decir con la señal de la Santa Cruz, de nuestros enemigos, líbranos, Señor Dios nuestro, en el nombre del Padre, del Hijo y del Espíritu Santo. Amén. Los misterios que vamos a considerar hoy son los...
6: Hoy es miércoles glorioso.
5: Así es, los misterios gloriosos, primer misterio.
6: La resurrección del Señor.
5: Padre nuestro que estás en el cielo, santificado sea tu nombre, venga tu reino. Hágase tu voluntad en la tierra como en el cielo.
6: Danos hoy nuestro pan de cada día. Perdona nuestras ofensas como también nosotros perdonamos a los que nos ofenden. No nos dejes caer en tentación y líbranos del mal. Amén.
5: Salve María, llena de gracia, el Señor es contigo. Bendita entre las mujeres, bendito el fruto de tu vientre, Jesús.
6: Santa María, Madre de Dios, ruega por nosotros, pecadores, ahora y en la hora de nuestra muerte. Amén.
5: Dios te salve, María, llena de gracia. El Señor es contigo. Bendita eres entre las mujeres, y bendito es el fruto de tu vientre, Jesús.
6: Santa María, Madre de Dios, ruega por nosotros, pecadores, ahora y en la hora de nuestra muerte. Amén.
5: Dios te salve, María, llena de gracia, el Señor es contigo. Bendita entre las mujeres, bendito el fruto de tu vientre, Jesús.
6: Santa María, Madre de Dios, ruega por nosotros, pecadores, ahora y en la hora de nuestra muerte. Amén.
5: Dios te salve, María, llena de gracia. El Señor es contigo, bendita entre las mujeres. Y bendito es el fruto de tu vientre, Jesús.
6: Santa María, Madre de Dios, ruega por nosotros, pecadores, ahora y en la hora de nuestra muerte. Amén.
5: Dios te salve, María, llena de gracia, el Señor es contigo. Bendita entre las mujeres y bendito el fruto de tu vientre, Jesús.
6: Santa María, Madre de Dios, ruega por nosotros, pecadores, ahora y en la hora de nuestra muerte. Amén.
5: Dios te salve, María, llena de gracia, el Señor es contigo. Bendita entre las mujeres y bendito el fruto de tu vientre, Jesús.
6: Santa María, Madre de Dios, ruega por nosotros, pecadores, ahora y en la hora de nuestra muerte. Amén.
5: Dios te salve, María, llena de gracia. El Señor es contigo, bendita entre las mujeres. Y bendito el fruto de tu vientre, Jesús.
6: Santa María, Madre de Dios, ruega por nosotros.

0: pecadores, ahora y en la hora de nuestra muerte. Amén.
1: Dios te salve María, llena de gracia, el Señor es contigo. Bendita entre las mujeres y bendito el fruto de tu vientre, Jesús.
0: Santa María, Madre de Dios, ruega por nosotros pecadores, ahora y en la hora de nuestra muerte. Amén.
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0: Ahora y en la hora de nuestra muerte. Amén.
1: Gloria al Padre, al Hijo y al Espíritu Santo.
0: Como era en el principio, ahora y siempre, por los siglos de los siglos. Amén.
1: María, Madre de Gracia, Madre de Misericordia.
0: En la vida y en la muerte, ampáranos, Gran Señor.
1: Sagrado Corazón de Jesús.
0: En vos confío.
1: Segundo misterio.
0: La ascensión de nuestro Señor.
1: Padre nuestro,
0: que estás en el cielo, santificado sea tu nombre, venga tu reino, haga Señor tu voluntad, así en la tierra como en el cielo.
1: Danos hoy nuestro pan de cada día, perdona nuestras ofensas, como también nosotros perdonamos a los que nos ofenden. No nos dejes caer en tentación y líbranos del mal.
0: Dios te salve María, llena eres de gracia, el Señor es contigo. Bendita eres entre todas las mujeres y bendito es el fruto de tu vientre, Jesús.
1: Santa María, Madre de Dios, ruega por nosotros pecadores, ahora y en la hora de nuestra muerte. Amén.
0: Dios te salve María, llena eres de gracia, el Señor es contigo. Bendita eres entre todas las mujeres y bendito es el fruto de tu vientre, Jesús.
1: Santa María, Madre de Dios, ruega por nosotros pecadores, ahora y en la hora de nuestra muerte. Amén.
0: Dios te salve María, llena eres de gracia, el Señor es contigo. Bendita eres entre todas las mujeres y bendito es el fruto de tu vientre, Jesús.
1: Santa María, Madre de Dios, ruega por nosotros pecadores, ahora y en la hora de nuestra muerte. Amén.
0: Dios te salve María, llena eres de gracia, el Señor es contigo. Bendita eres entre todas las mujeres y bendito es el fruto de tu vientre, Jesús.
1: Santa María, Madre de Dios, ruega por nosotros pecadores, ahora y en la hora de nuestra muerte. Amén.
0: Dios te salve María, llena eres de gracia, el Señor es contigo. Bendita eres entre todas las mujeres y bendito es el fruto de tu vientre, Jesús.
1: Santa María, Madre de Dios, ruega por nosotros pecadores, ahora y en la hora de nuestra muerte. Amén.
0: Dios te salve María, llena eres de gracia, el Señor es contigo. Bendita eres entre todas las mujeres y bendito es el fruto de tu vientre, Jesús.
1: Santa María, Madre de Dios, ruega por nosotros pecadores, ahora y en la hora de nuestra muerte. Amén.
0: Dios te salve María, llena eres de gracia, el Señor es contigo. Bendita eres entre todas las mujeres y bendito es el fruto de tu vientre, Jesús.
1: Santa María, Madre de Dios, ruega por nosotros pecadores, ahora y en la hora de nuestra muerte. Amén.
0: Dios te salve María, llena eres de gracia, el Señor es contigo. Bendita eres entre todas las mujeres y bendito es el fruto de tu vientre, Jesús.
1: Santa María, Madre de Dios, ruega por nosotros pecadores, ahora y en la hora de nuestra muerte. Amén.
0: Dios te salve María, llena eres de gracia, el Señor es contigo. Bendita eres entre todas las mujeres y bendito es el fruto de tu vientre, Jesús.
1: Santa María, Madre de Dios, ruega por nosotros pecadores, ahora y en la hora de nuestra muerte. Amén.
0: Gloria al Padre, al Hijo y al Espíritu Santo.
1: Como era en el principio, ahora y siempre, por los siglos de los siglos. Amén. El Rosario de María nos libre de todo mal.
0: Alabemos
1: noche y día a la Reina Celestial. Sagrado Corazón de Jesús.
0: En vos
1: confío. Tercer misterio.
0: La venida del Espíritu Santo.
1: Padre nuestro que estás en el cielo, santificado sea tu nombre, venga tu reino. Hágase tu voluntad en la tierra como en el cielo.
0: cielo. Danos hoy nuestro pan de cada día. Perdona nuestras ofensas como también nosotros perdonamos a los que nos ofenden. No nos dejes caer en tentación y líbranos del mal. Amén.
1: Dios te salve María, llena de gracia, el Señor es contigo. Bendita entre las mujeres, bendito el fruto de tu vientre, Jesús.
0: Santa María, Madre de Dios, ruega por nosotros, pecadores, ahora y en la hora de nuestra muerte. Amén.
1: Dios te salve, María, llena de gracia, el Señor es contigo, bendita entre las mujeres, y bendito es el fruto de tu vientre, Jesús.
0: Santa María, Madre de Dios, ruega por nosotros, pecadores, ahora y en la hora de nuestra muerte. Amén.
1: Dios te salve, María, llena de gracia, el Señor es contigo. Bendita entre las mujeres y bendito el fruto de tu vientre, Jesús.
0: Santa María, Madre de Dios, ruega por nosotros, pecadores, ahora y en la hora de nuestra muerte. Amén.
1: Dios te salve, María, llena de gracia, el Señor es contigo. Bendita entre las mujeres, bendito el fruto de tu vientre, Jesús.
0: Santa María, Madre de Dios, ruega por nosotros, pecadores, ahora y en la hora de nuestra muerte. Amén.
1: Dios te salve, María, llena eres de gracia, el Señor es contigo. Bendita entre las mujeres y bendito el fruto de tu vientre, Jesús.
0: Santa María, Madre de Dios, ruega por nosotros, pecadores, ahora y en la hora de nuestra muerte. Amén.
1: Dios te salve, María, llena de gracia, el Señor es contigo. Bendita entre las mujeres, bendito el fruto de tu vientre, Jesús.
0: Santa María, Madre de Dios, ruega por nosotros, pecadores, ahora y en la hora de nuestra muerte. Amén.
1: Dios te salve, María, llena de gracia, el Señor es contigo. Bendita entre las mujeres, bendito el fruto de tu vientre, Jesús.
0: Santa María, Madre de Dios, ruega por nosotros, pecadores, ahora y en la hora de nuestra muerte. Amén.
1: Dios te salve, María, llena de gracia, el Señor es contigo. Bendita entre las mujeres, bendito el fruto de tu vientre, Jesús.
0: Santa María, Madre de Dios, ruega por nosotros, pecadores, ahora y en la hora de nuestra muerte. Amén.
1: Dios te salve María, llena de gracia, el Señor es contigo. Bendita entre las mujeres, bendito es el fruto de tu vientre, Jesús.
0: Santa María, Madre de Dios, ruega por nosotros pecadores, ahora y en la hora de nuestra muerte. Amén.
1: Dios te salve María, llena de gracia, el Señor es contigo. Bendita entre las mujeres y bendito el fruto de tu vientre, Jesús.
0: Santa María, Madre de Dios, ruega por nosotros, pecadores, ahora y en la hora de nuestra muerte. Amén.
1: Dios te salve, María, llena de gracia, el Señor es contigo. Bendita entre las mujeres, y bendito es el fruto de tu vientre, Jesús.
0: Santa María, Madre de Dios, ruega por nosotros, pecadores, ahora y en la hora de nuestra muerte. Amén.
1: Gloria al Padre, al Hijo y al Espíritu Santo.
0: Como era en el principio, ahora y siempre, por los siglos de los siglos. Amén.
1: Amén. Por tu santo rosario,
0: abre las puertas del cielo, María,
1: a toda la humanidad. Cuarto misterio.
0: La Asunción de Nuestra Señora.
1: Padre nuestro,
0: que estás en el cielo, santificado sea tu nombre. Venga tu reino, haga Señor tu voluntad, así en la tierra como en el cielo.
1: Danos hoy nuestro pan de cada día, perdona nuestras ofensas como también nosotros. Perdonamos a los que nos ofenden, no nos dejes caer en tentación y líbranos del mal.
0: Dios te salve María, llena eres de gracia, el Señor es contigo. Bendita eres entre todas las mujeres y bendito es el fruto de tu vientre.
1: Santa María, Madre de Dios, ruega por nosotros pecadores ahora y en la hora de nuestra muerte. Amén.
0: Dios te salve María, llena eres de gracia, el Señor es contigo. Bendita eres entre todas las mujeres y bendito es el fruto de tu vientre, Jesús.
1: Santa María, Madre de Dios, ruega por nosotros pecadores ahora y en la hora de nuestra muerte. Amén.
0: Dios te salve María, llena eres de gracia, el Señor es contigo. Bendita eres entre todas las mujeres y bendito es el fruto de tu vientre.
1: Santa María, Madre de Dios, ruega por nosotros pecadores, ahora y en la hora de nuestra muerte. Amén.
0: Dios te salve María, llena eres de gracia, el Señor es contigo. Bendita eres entre todas las mujeres y bendito es el fruto de tu vientre, Jesús.
1: Santa María, Madre de Dios, ruega por nosotros pecadores, ahora y en la hora de nuestra muerte. Amén.
0: Dios te salve María, llena eres de gracia, el Señor es contigo. Bendita eres entre todas las mujeres y bendito es el fruto de tu vientre.
1: Santa María, Madre de Dios, ruega por nosotros pecadores, ahora y en la hora de nuestra muerte.
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1: Salve María, llena de gracia, el Señor es contigo. Bendita entre las mujeres y bendito el fruto de tu vientre, Jesús.
0: Santa María, Madre de Dios, ruega por nosotros, pecadores, ahora y en la hora de nuestra muerte. Amén.
1: Dios te salve María, llena de gracia, el Señor es contigo. Bendita entre las mujeres y bendito el fruto de tu vientre, Jesús.
0: Santa María, Madre de Dios, ruega por nosotros, pecadores, ahora y en la hora de nuestra muerte. Amén.
1: Dios te salve, María, llena de gracia, el Señor es contigo, bendita entre las mujeres, y bendito es el fruto de tu vientre, Jesús.
0: Santa María, Madre de Dios, ruega por nosotros, pecadores, ahora y en la hora de nuestra muerte. Amén.
1: Dios te salve, María, llena de gracia, el Señor es contigo, bendita entre las mujeres, y bendito es el fruto de tu vientre, Jesús.
0: Santa María, Madre de Dios, ruega por nosotros, pecadores, ahora y en la hora de nuestra muerte. Amén.
1: Dios te salve, María, llena de gracia, el Señor es contigo, bendita entre las mujeres, y bendito el fruto de tu vientre, Jesús.
0: Santa María, Madre de Dios, ruega por nosotros, pecadores, ahora y en la hora de nuestra muerte. Amén.
1: Dios te salve, María, llena de gracia, el Señor es contigo. Bendita entre las mujeres, bendito el fruto de tu vientre, Jesús.
0: Santa María, Madre de Dios, ruega por nosotros, pecadores, ahora y en la hora de nuestra muerte. Amén.
1: Dios te salve, María, llena de gracia, el Señor es contigo. Bendita entre las mujeres, bendito el fruto de tu vientre, Jesús.
0: Santa María, Madre de Dios, ruega por nosotros pecadores, ahora y en la hora de nuestra muerte. Amén.
1: Dios te salve, María, llena de gracia, el Señor es contigo. Bendita entre las mujeres, bendito el fruto de tu vientre, Jesús.
0: Santa María, Madre de Dios, ruega por nosotros, pecadores, ahora y en la hora de nuestra muerte. Amén.
1: Dios te salve, María, llena de gracia, el Señor es contigo. Bendita entre las mujeres y bendito es el fruto de tu vientre, Jesús.
0: Santa María, Madre de Dios, ruega por nosotros, pecadores, ahora y en la hora de nuestra muerte. Amén.
1: Gloria al Padre, al Hijo y al Espíritu Santo.
0: Como era en el principio, ahora y siempre, por los siglos de los siglos. Amén.
1: Sagrado Corazón de Jesús.
0: En vos, con
1: Jesús, protege y salva a los niños no nacidos.
0: Y a los nacidos también.
1: Oremos por las ciudades del Santo Padre, nuestro obispo Enrique, por todos los sacerdotes y por las vocaciones sacerdotales y religiosas. Padre nuestro que estás en el cielo, santificado sea tu nombre, venga tu reino. Hágase tu voluntad en la tierra como en el cielo.
0: Danos hoy nuestro pan de cada día. Perdona nuestras ofensas como también nosotros perdonamos a los que nos ofenden. No nos dejes caer en tentación y líbranos del mal. Amén.
1: Dios te salve, Reina y Madre de Misericordia, vida, dulzura y esperanza nuestra. Dios te salve. A ti llamamos los desterrados hijos de Eva, te suspiramos, gimiendo, llorando en este valle de lágrimas. Ea pues, Señora, abogada nuestra, vuelve a nosotros esos tus ojos misericordiosos, y después de este destierro muéstranos a Jesús, fruto bendito de tu vientre. Oh clemente, oh piadosa, oh dulce y siempre Virgen María.
0: Ruega por nosotros, Santa Madre de Dios, para que seamos dignos de alcanzar las divinas gracias y promesas de nuestro Señor Jesucristo. Amén.
1: Oremos por nuestros difuntos. Señor Dios, que nos dejaste las señales de tu bendita pasión en la sábana santa, en la cual fue envuelto tu cuerpo santísimo, cuando por José fuiste bajado de la cruz. Concédenos, Señor, oh piadosísimo Señor, que por tu muerte y sepultura santa se ha llevado el alma de
0: Monseñor José Ulises Macías Arceda, Santito y Alfredo, Silvia y Evelina Ruiz, Ana María y Juan, Pastora Rivera, Jesús y Ana María, Felicitas Franco y Andrea Lira.
1: Son ellas, sí, junto con el contador Pedraza, se han llevado a la gloria de la resurrección, donde tu Señor vives y reinas con Dios Padre, en unidad con el Espíritu Santo Dios, por los siglos de los siglos. Amén. Al igual que todos nuestros contadores que han muerto, también se han considerado. Amén.
0: Amén.
1: Buen San José,
0: aumenta nuestra fe.
1: San Francisco, Santa Clara y San Antonio,
0: rogad por nosotros.
1: Ave María Purísima,
0: sin pecado concebida.
1: Viva Jesús,
0: nuestro Rey Eucarístico.
1: Por la señal de la Santa Cruz de nuestros enemigos, líbranos, Señor Dios nuestro. En el nombre del Padre, del Hijo y del Espíritu Santo. Amén. La oración de la paz.
0: La oración de la paz.
7: Oración de la paz. Señor Jesús, tú eres nuestra paz. Mira nuestra patria dañada por la violencia y dispersa por el miedo y la inseguridad. Consuela el dolor de quienes sufren. Da acierto a las decisiones de quienes nos gobiernan. Toca el corazón de quienes olvidan que somos hermanos y provocan sufrimiento y muerte. Dales el don de la conversión. Protege a las familias, a nuestros niños, adolescentes y jóvenes, a nuestros pueblos y comunidades, que como discípulos misioneros tuyos, ciudadanos responsables, sepamos ser promotores de justicia y de paz, para que en ti, nuestro pueblo, tenga vida digna. Amén.
0: Amén.
7: María, Reina de la Paz, ruega por nosotros. San Miguel Arcángel, defiéndenos en la lucha, sé nuestro amparo contra la perversidad y acechanza del demonio. Que Dios manifieste sobre él su poder, es nuestro humilde suplica. Y tú, príncipe de la milicia celestial, con la fuerza que Dios te ha conferido, arroja al infierno a Satanás y demás espíritus malignos que vagan por el mundo para la perdición de las almas. Amén.
1: Amén. Continuamos con nuestro programa. Miércoles que son dedicados a Señor San José. El Padre Juan, por cuestión de su agenda, no podemos tenerlo los miércoles, pero este día es precisamente el de San José. Y tenemos unas peticiones muy especiales, porque es el santo en ocasiones de los imposibles. porque por la gracia que Dios le ha dado. Señor, por eso, ese pedir a su hijo adoptivo, de su hijo, ¿sí? O sea, esas dos naturalezas, la humana y la divina, un padre adoptivo fue pues, San José, y él no hay nada que no le niega a su hijo. Siempre cuando lo hagamos con esa fe tan grande, porque recuerden los hermanos, el único que puede hacer y disponer de todo es Dios.
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11: 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El Espíritu de Dios se mueve en este lugar. Está aquí para consolar. Está aquí para liberar. Está aquí para guiar, el Espíritu de Dios está aquí. Muévete en mí, toca mi mente y mi corazón, llena mi vida de tu amor. Muévete en mí, Dios Espíritu, muévete en mí. El Espíritu de Dios está en este lugar. El Espíritu de Dios se mueve en este lugar. Está aquí para consolar. Está aquí para liberar. Está aquí para guiar. El Espíritu de Dios está aquí. Muévete en mí, toca mi mente y mi corazón, llena mi vida de tu amor. Muévete en mí, Dios Espíritu, muévete en mí.
1: Muchas gracias, muy amable. Vamos a ver, escuchar qué nos tiene ese día, Monseñor, que a diario nos manda este mensaje para todos nosotros. Escuchemos.

0: distintas que orientan nuestra existencia. Por ejemplo, una que nos dice el Padre Nowen: ¿quién soy? Es posible que nos planteemos en raras ocasiones esta pregunta de modo formal, pero la vivimos de una manera muy concreta en las decisiones que hemos de tomar todos los días. Las tres respuestas que solemos dar, por lo general, son estas: somos lo que hacemos. La segunda: somos lo que los otros dicen de nosotros. Y la tercera respuesta: decimos somos lo que tenemos, o con otras palabras, somos nuestro éxito, nuestra popularidad, nuestro poder. Es importante que nos demos cuenta de la fragilidad de una vida que dependa del éxito, de la popularidad y del poder. Su fragilidad deriva del hecho de que los tres son factores externos. Unos factores que podemos controlar de un modo bastante limitado: perder el trabajo, la fama o la riqueza depende a menudo de acontecimientos que escapan por completo a nuestro control. Ahora bien, cuando dependemos de ellos, nos hemos malvivido, nos hemos malvendido al mundo, porque somos lo que el mundo nos da. Y ciertamente que la muerte nos iguala, nos quita todo. Jesús vino a anunciarnos que era identidad basada en el éxito, una identidad así, en la popularidad y en el poder, en el éxito, es falsa identidad, es una ilusión. Pero Jesús en el Evangelio lo dice alto y fuerte: no sean lo que el mundo hace de ustedes, porque ustedes son hijos de Dios. Que pases muy buenos días.
1: No es el mundo, ¿verdad? Sí. Así es, mi Señor. Porque son los enemigos del alma: el mundo, el demonio y la carne. Allí están nuestros enemigos tan grandes, esperando que el detalle para que caigamos, ¿verdad? Adelante con tu participación, sí, te escuchamos. Buenos días. Adelante, Anita, adelante.
2: Sí, da mucho pánico, que te da mucho dolor. Sí, ¿va a cantar una alabanza?
1: Sí, Anita, gracias.
2: Cuando a solos y triste me siento,

0: enfermo. Ay, soy yo soy el bálsamo de tu herida y soy consuelo de tu aflicción. Gracias, señora
1: Lisa. Ahí está, ahí está. Así se, ahí está. Ahí está esa respuesta, ¿verdad? En el dolor y eso es cuando, pues, hay veces que dice, no, decía, pues, el dolor no te va, pues Dios prueba, pero Dios aprieta, pero no ahorca, pero sí se saltan los ojos, mamá, pero sí se saltan los ojos por el dolor. Y ahorita Anita, en medio de ese dolor que tenía, cantándole al Señor, es una bendición, porque ese dolor, pues, en esos momentos ella se olvida de que tiene realmente, que tiene ese dolor tan fuerte. Y es, así es lo que no nos explicamos, que decíamos el otro día, que esas cosas, pues que el amor es impredecible. Ah, eso, porque existe el dolor, porque tenemos este pesar, porque hay en nuestro corazón. Hay cosas que no hay más que la aceptación, porque si nosotros estamos muriéndonos en medio del dolor, Dios no permanece distante, sino que promete consuelo a quienes atraviesan momentos difíciles. Nuestro error es considerar que, no, pues Dios ya nos abandonó. No, es cuando más está. El sufrimiento no es el final de la historia, es un proceso.
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1: Nosotros, el tiempo perfecto es el de Dios. Y es el momento perfecto cuando te va a traer la paz al corazón. Por eso en los momentos cuando se pide el Espíritu Santo, llega un momento en que llega la paz a tu corazón, en que sientes un consuelo muy grande. Recuerden esto. Sabemos que Dios está junto a nosotros. Y máximo en nuestro dolor. Él está en nuestras alegrías, en nuestro dolor. Y tengan en cuenta esto. Nunca, nunca nos dejará solos. Y nunca lo voy a sentir abandonado, pero aun cuando no sepas tú ni por dónde caminar. O sea, así pasa. Así es que, pues con esos dones hay que seguirlos repasando. ¿Qué pasa? Sí, y usted bendiga.
5: De hecho, en el mensaje del día de ahora, no, para meditar, nos dice un gran mal de nuestras comunidades. Es centrarnos en nosotros mismos y buscar protagonismo. Cuando buscamos reconocimiento por encima de todo, perdemos nuestra identidad como hijos amados. Al usar la oración, los sacrificios y la caridad para lucirnos, olvidamos que somos amados incondicionalmente. Jesús critica la hipocresía porque perdemos autenticidad, mendigando un amor que siempre ha estado disponible con Dios.
1: Así es. Esos momentos de reflexión, de qué será, cuando llega el dolor, cuando toca la puerta. Pues al dolor, el amor hace semejantes los que se aman. Por eso Dios, como amó al hombre, al crearlo, lo creó a su imagen y semejanza. De ahí que el hombre debe esforzarse por mantener en sí la mayor semejanza posible con Dios. Estamos hechos, y Él es el camino, la verdad y la vida. Él nos guía, Él nos dice cómo hacer, cómo todo. Yo dando el ejemplo, más ejemplo del Padre cuando dio su Hijo. Dios no hizo basura. Dios creó al hombre a imagen y semejanza de Él. Hay cosas que no las vamos a entender aquí. Pero en fe, hermanos, eso es lo que nos sostiene. De ahí que el hombre debe esforzarse por mantener en sí la mayor semejanza con Dios. O una semejanza que no la recibimos de una vez y para siempre. No es así. No la recibimos de una vez para siempre, sino que la tenemos que ir forjando día con día, cuenta por cuenta del Santo Rosario. Nos va encaminando a ir en ese camino del Señor. Donde está Jesús, está María. María fue el primer sagrario de Dios. Primer sagrario de Dios. Qué maravilloso, ¿no? Qué maravilloso. Así es que, pues hay que hacer ese esfuerzo. Siempre, recuérdenlo. Es una semejanza que no la recibió, una semejanza que somos semejantes. Dios nos hizo esa imagen y semejanza de Él. Pero la recibimos no de un... Quisiera poder entenderlo, quisiera poder expresarlo, no la recibimos de una vez para siempre, no. Es a día tras día, ¿por qué? Porque tenemos el libre albedrío. La primera vez escuché esa frase, Dios es todo un caballero en el grupo de matrimonio. Dios es todo un caballero. Respeta sus decisiones. Él te enseñó cuál es el camino. Él te dijo 10 puntos en los que debes mantenerte para así poder. Pero esos 10 puntos se desprenden muchos más que son precisamente, vienen de esos básicos, pero ahí viene todo lo demás. Yo no le hago mal a nadie. A nadie. Y le haces el bien, no, pues tampoco. Ahí es donde está el pecado de omisión. Si yo puedo hacer alguien algo por alguien, hay que hacerlo. Hermano, no solamente es a través del dinero como podemos hacer las cosas. Ciertamente alguna persona se necesitará, claro, es necesario el dinero, pero no es precisamente. En ocasiones una persona lo que necesita es lo espiritual, el alimento espiritual, esa fortaleza espiritual. Entonces recuerden, tenemos que ir forjando en nosotros día a día, esfuerzo tras esfuerzo, de penca en penca, hasta cuando vine a entender lo que mi Dios decía, papá, ¿me puedes contar otro cuento de mamá? Era sus padres. La abuela española y muy enérgica, pero puntualizaba a mi madre. Mi padre, sí, yo decía, que penca, penca, y empezaba su historia, ¿no? Y yo, ay, pero cuando contaba, me encantaba oír su voz y que me estuviera hablando, pues lo disfrutaba, el penca, penca. Esto te va a llevar a vivir lo divino en lo humano. Dios tuvo esas dos naturalezas, la humana y la divina. Nuestro Redentor, José, el Padre de nuestro Redentor. José, el Padre de nuestro Redentor. Qué maravilloso. Qué maravilloso poder escuchar eso. Y esa naturaleza humana que vive a través de María, del sí de María. Una jovencita de casi 15 años dijo sí. Pero ¿cómo? Si yo no... Era jovencita, pero no era tonta. ¿Sabía? Esto es por obra del Espíritu Santo. Esto viene de Dios. Hágase en mí según tu palabra. Maravilloso, maravilloso. Entonces, en base, día a día, esfuerzo tras esfuerzo, vamos a lograrlo. Esto va para vivir lo divino en lo humano. Hijo, pues, ¿cómo? ¿Cómo le hizo Jesús? ¿En quién se apoyaba? En la oración y el ayuno. Porque también él fue el tentado. Él fue tentado. Recuérdelo. Y al fin, es la única forma de vivir lo humano con lo divino. La oración, el ayuno. Señor, José San Agustín, ¿por qué hago lo que no debo hacer? Y dejo de hacer lo que debo. Porque el enemigo malo está aquí, también en el mundo.
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1: La única forma de vivir lo humano en lo divino. De divinizarse, de hacerse semejante a Dios. Porque si has de hacer de tu vida una semejanza de Dios, también has de hacerlo de las circunstancias que te existencializan tu vida. Ya que tu vida no es tuya, hermanos, no es tuya. Sino por esas circunstancias que te ubican, te diferencian de los demás, te diferencian de los demás. El cristiano es el gran comprometido en el esfuerzo por dar a la vida su verdadero sentido de qué. De semejanza con la divinidad. Como dice uno, eso es elevar y dignificar la vida. Me siento tan pecador. Qué bueno que nos sentimos pecadores. Gloria a Dios, gloria a Dios. Porque es reconocer lo que somos y que fallamos. Pero es que puedas decir, yo soy tan bueno. Tan bueno, pero tan bueno. Ahí se acabó lo bueno. Ahí te convertiste en malo. Porque bueno, solamente Dios. Solamente Él. Familia de colores.
12: Adelante. Buenos días,
1: padrino. Hola, mi amor. Adelante con tu participación. En la cerrar con broche de oro, con tu bendición.
12: El Señor esté con todos ustedes.
1: Y con tu espíritu.
12: La bendición de Dios Todopoderoso, Padre, Hijo y Espíritu Santo, desciende sobre todos y permanezca para siempre. Amén.
1: Amén. Gracias, amor. ¿Sí? Qué hermoso esa bendición.
10: Y cerramos diciendo que a los que de antemano conoció, también los predestinó a reproducir la imagen de su Hijo, para que fuera Él el primogénito entre muchos hermanos. Lo vemos en Romanos 8:29. Haber descubierto que Cristo es nuestro hermano mayor, llena de gozo nuestro corazón. Habla con Cristo con la confianza con que se habla a un hermano y con la seguridad de que Él quiere ayudarte porque es tu hermano. Qué hermoso cuando queremos empezar a divisar lo humano y lo divino. Llevar lo humano a lo divino. Ahí está la fórmula, hermano. Bien, con esto, audiencia bonita, les doy las gracias por haber estado con nosotros. Recuerden, tenemos un compromiso con esta estación. Pedir mucho por ella, por su conflicto que actualmente está. Pero hay que pedir mucho con el corazón. Pero también tenemos que considerar que hay una, que hay un compromiso que él tiene para pagar empleados, para pagar todo. Así es que les encargo. Son 72, somos los 72. Y nosotros somos el 73. El que va a hacer la diferencia. 1,000 pesos, hermanos, a cada año. Pero no te pido que lo hagas tú solo. Ve con tu vecino, con quien no escuche el programa. Hermanito, me puedes cooperar con 20, pero sí. En ocasiones es más difícil pedir, hermano. Si es difícil, ¿por qué no? Si es difícil. Si es difícil. Pero les digo que en nombre de Dios me despido de este programa. Para decirles que se une el cielo con la tierra y decimos, Señor, bendice esta empresa y ese conflicto resuélvelo. Y a toda la audiencia, a todos los que formamos parte de este Semana Cristalista de Buen Rostro, les dice que pasen muy buenos días. Gracias. Gracias, Beto.

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2: Evangelina Moreno, diputada federal con licencia por Baja California, confirmó ya su interés en participar en el proceso interno de Morena para definir las coordinaciones estatales rumbo al 2027. La legisladora destacó la importancia de los nuevos filtros del partido y su compromiso con la agenda social y binacional, así como los desafíos que enfrenta su estado. La diputada subrayó los retos de Baja California, especialmente en Tijuana, una ciudad con crecimiento desordenado y falta de planes de gobierno a largo plazo. Reconoció que hay muchísimo por hacer y se declaró mujer de retos, dispuesta a asumir el desafío. Si bien algunos suplementos como los sueros, azucarados o bebidas energéticas pueden ser útiles para algunos, las autoridades de salud en el estado recomiendan el suero vida oral, aunque señalan que el agua natural sigue siendo lo más importante para mantenerse hidratado, sobre todo en esta temporada de calor. Cambian modalidad del Baja Food Fest ante la baja afluencia de mexicalenses que no asisten al palenque del FEX para disfrutar de manera gratuita la Copa del Mundo.
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1: 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Una hazaña construida en 3 mundiales. 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

0: 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César Ramos hace historia en el Mundial 2026. El árbitro mexicano igualó el récord de 8 partidos dirigidos en Copas del Mundo, marca que compartía en solitario Armando Archundia. Una hazaña construida en 3 mundiales. Sigue todos los detalles en nuevaonda.com.
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2: 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César Ramos hace historia en el Mundial 2026. El árbitro mexicano igualó el récord de 8 partidos dirigidos en Copas del Mundo, marca que compartía en solitario Armando Archundia. Una hazaña construida en 3 mundiales. Sigue todos los detalles en nuevaonda.com.
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0: 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César Ramos hace historia en el Mundial 2026. El árbitro mexicano igualó el récord de 8 partidos dirigidos en Copas del Mundo, marca que compartía en solitario Armando Archundia. Una hazaña construida en 3 mundiales. Sigue todos los detalles en nuevaonda.com.
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2: La senadora de Morena por Baja California, Julieta Ramírez Padilla, presentó una iniciativa para fortalecer la protección laboral de las mujeres embarazadas y evitar que sean despedidas en sus empleos. La propuesta plantea modificar la Ley Federal del Trabajo para que la prohibición del despido no solo aplique durante el embarazo, sino también hasta un año después de concluir el periodo de descanso por maternidad. Ramírez Padilla señaló que actualmente algunos patrones aprovechan vacíos legales para despedir a trabajadoras una vez que termina su licencia de maternidad. La iniciativa ya se encuentra en análisis de las comisiones correspondientes en el Senado de la República. El secretario de Salud de Baja California, José Adrián Medina Marillas, y el delegado del IMSS-Bienestar en el estado deberán presentar un informe sobre la situación del sistema de salud en Baja California, dijo la diputada local del PAN, Alejandrina Corral.
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3: 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El árbitro mexicano igualó el récord de 8 partidos dirigidos en Copas del Mundo, marca que compartía en solitario Armando Archundia. Una hazaña construida en 3 mundiales. Sigue todos los detalles en nuevaonda.com.
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0: 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César Ramos hace historia en el Mundial 2026. El árbitro mexicano igualó el récord de 8 partidos dirigidos en Copas del Mundo, marca que compartía en solitario Armando Archundia. Una hazaña construida en 3 mundiales. Sigue todos los detalles en nuevaonda.com.
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2: 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César Ramos hace historia en el Mundial 2026. El árbitro mexicano igualó el récord de 8 partidos dirigidos en Copas del Mundo, marca que compartía en solitario Armando Archundia. Una hazaña construida en 3 mundiales. Sigue todos los detalles en nuevaonda.com.
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0: 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César Ramos hace historia en el Mundial 2026. El árbitro mexicano igualó el récord de 8 partidos dirigidos en Copas del Mundo, marca que compartía en solitario Armando Archundia. Una hazaña construida en 3 mundiales. Sigue todos los detalles en nuevaonda.com.
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2: Evangelina Moreno, diputada federal con licencia por Baja California, confirmó ya su interés en participar en el proceso interno de Morena para definir las coordinaciones estatales rumbo al 2027. La legisladora destacó la importancia de los nuevos filtros del partido y su compromiso con la agenda social y binacional, así como los desafíos que enfrenta su estado. La diputada subrayó los retos de Baja California, especialmente en Tijuana, una ciudad con crecimiento desordenado y falta de planes de gobierno a largo plazo. Reconoció que hay muchísimo por hacer y se declaró mujer de retos, dispuesta a asumir el desafío. Si bien algunos suplementos como los sueros azucarados o bebidas energéticas pueden ser útiles para algunos, las autoridades de salud en el estado recomiendan el suero vida oral, aunque señalan que el agua natural sigue siendo lo más importante para mantenerse hidratado, sobre todo en esta temporada de calor. Cambian modalidad del Baja Food Fest ante la baja afluencia de mexicalenses que no asisten al palenque del FEX para disfrutar de manera gratuita la Copa del Mundo.
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0: 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César Ramos hace historia en el Mundial 2026. El árbitro mexicano igualó el récord de 8 partidos dirigidos en Copas del Mundo, marca que compartía en solitario Armando Archundia. Una hazaña construida en 3 mundiales. Sigue todos los detalles en nuevaonda.com.
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0: 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César Ramos hace historia en el Mundial 2026. El árbitro mexicano igualó el récord de 8 partidos dirigidos en Copas del Mundo, marca que compartía en solitario Armando Archundia. Una hazaña construida en 3 mundiales. Sigue todos los detalles en nuevaonda.com.
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0: 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Una hazaña construida en 3 mundiales. Sigue todos los detalles en nuevaonda.com.
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0: 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El árbitro mexicano igualó el récord de 8 partidos dirigidos en Copas del Mundo, marca que compartía en solitario Armando Archundia. Una hazaña construida en 3 mundiales. Sigue todos los detalles en nuevaonda.com.
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2: La senadora de Morena por Baja California, Julieta Ramírez Padilla, presentó una iniciativa para fortalecer la protección laboral de las mujeres embarazadas y evitar que sean despedidas en sus empleos. La propuesta plantea modificar la Ley Federal del Trabajo para que la prohibición del despido no solo aplique durante el embarazo, sino también hasta un año después de concluir el periodo de descanso por maternidad. Ramírez Padilla señaló que actualmente algunos patrones aprovechan vacíos legales para despedir a trabajadoras una vez que termina su licencia de maternidad. La iniciativa ya se encuentra en análisis de las comisiones correspondientes en el Senado de la República. El secretario de Salud de Baja California, José Adrián Medina Marías, y el delegado del IMSS Bienestar en el estado deberán presentar un informe sobre la situación del sistema de salud en Baja California, dijo la diputada local del PAN, Alejandrina Corral.
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0: 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Una hazaña construida en 3 mundiales. 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
2: Evangelina Moreno, diputada federal con licencia por Baja California, confirmó ya su interés en participar en el proceso interno de Morena para definir las coordinaciones estatales rumbo al 2027. La legisladora destacó la importancia de los nuevos filtros del partido y su compromiso con la agenda social y binacional, así como los desafíos que enfrenta su estado. La diputada subrayó los retos de Baja California, especialmente en Tijuana, una ciudad con crecimiento desordenado y falta de planes de gobierno a largo plazo. Reconoció que hay muchísimo por hacer y se declaró mujer de retos, dispuesta a asumir el desafío. Si bien algunos suplementos como los sueros azucarados o bebidas energéticas pueden ser útiles para algunos, las autoridades de salud en el estado recomiendan el suero vida oral, aunque señalan que el agua natural sigue siendo lo más importante para mantenerse hidratado, sobre todo en esta temporada de calor. Cambian modalidad del Baja Food Fest ante la baja afluencia de mexicalenses que no asisten al palenque del FEX para disfrutar de manera gratuita la Copa del Mundo.
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0: 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Una hazaña construida en 3 mundiales. 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
1: El Congreso del Estado aprobó una reforma a la Ley del Servicio Civil para establecer como obligación de las personas trabajadoras del sector público recibir y acreditar capacitación obligatoria en materias de género y prevención de la violencia contra las mujeres.
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3: La senadora de Morena por Baja California, Julieta Ramírez Padilla, presentó una iniciativa para fortalecer la protección laboral de las mujeres embarazadas y evitar que sean despedidas en sus empleos. La propuesta plantea modificar la Ley Federal del Trabajo para que la prohibición del despido no solo aplique durante el embarazo, sino también hasta un año después de concluir el periodo de descanso por maternidad. Ramírez Padilla señaló que actualmente algunos patrones aprovechan vacíos legales para despedir a trabajadoras una vez que termina su licencia de maternidad. La iniciativa ya se encuentra en análisis de las comisiones correspondientes en el Senado de la República. El secretario de Salud de Baja California, José Adrián Medina Marillas, y el delegado del IMSS Bienestar en el estado deberán presentar un informe sobre la situación del sistema de salud en Baja California, dijo la diputada local del PAN, Alejandrina Corral.
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Muy buenas tardes, le damos la más cordial de las bienvenidas a esta emisión de la tarde de El Cachanilla, el noticiero Cachanilla, perdón, en su edición vespertina. Agradezco a los controles técnicos a Gloria Barraza. Gloria, muchas gracias por hacer posible este programa, y también lo agradezco a usted por su preferencia y su sintonía. Fíjese que, agarrando poquito aire, porque resulta, ahora sí, como dicen, no está usted para saberlo ni yo para contarlo, pero nos costó trabajito encontrar estacionamiento aquí en el centro cívico. Aquí estamos por el área de contraesquina de la Plaza Calafia. Entonces, de repente, en un abrir y cerrar de ojos, hay estacionamiento, y en lo que uno se acomoda, pues resulta que ya le ganaron. Pero bueno, esa es parte de las dificultades de la era moderna, ¿no? Antes eran otro tipo de situaciones. Yo me imagino que en el viejo este, ¿no?, también era algo así como que dónde dejar el caballo y cosas de esas, ¿no? Pero bueno, ya andamos aquí. Muchas gracias a Gloria por auxiliarnos en el tema de los controles técnicos. Y fíjese que, pues bueno, yo me imagino que ya debe de estar usted enterado. Sí, ha corrido como pólvora esta noticia de que el día viernes se espera la visita. La visita de la presidenta.

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4: Beca Rita Cetina para pues estudiantes el sábado a la 1 de la tarde y el domingo, pero ese es a la 1. Ya de ahí pues ya no hay agenda, ¿no? Y hasta las 10:45 acá en Mexicali ya andaría la gobernadora, perdón, la presidenta Claudia Sheinbaum, bueno, obvio va a estar junto con la gobernadora también, en la inauguración de la central de ciclo combinado de Mexicali. ¿Dónde está? Eso se lo voy a averiguar en un momento más. Esta inauguración de central de ciclo combinado. Ah, caray, bueno. Es la única agenda, bueno, al menos eso es lo que aparece en la agenda, lo que nos comparten, perdón, en la agenda de la presidenta Claudia Sheinbaum. A lo mejor yo creo que va a aprovechar el sábado, creo que anda, tiene familia allá en Ensenada la presidenta, a lo mejor se da una vuelta, va para allá para a visitar, creo que tiene un hermano allí en el CICESE, en el CICESE, investigadores, ellos también, pues, y le comento lo más pues a lo mejor no, a lo mejor tendrá otras actividades ahí, pero bueno, la verdad es que el domingo vamos a ver cómo andará el clima para la presidenta Claudia Sheinbaum ahora que venga el domingo aquí a Mexicali. Mire, nada más nos dicen que estarán pues 42 grados más o menos lo que está haciendo ahorita haciendo las 4:17 de la tarde, son 43 grados centígrados, completamente soleado. Se espera que alrededor de las 8 de la noche ya esté en la temperatura entre alrededor de los 37 grados, a las 9 alrededor de 35 grados y a las 8 será cuando ya se oculte, ya se oculte el sol, pero le digo, todavía a las 7 de la tarde va a estar, pues va a estar todavía presente la luz solar con 39 grados, caray, pues, y eso que es de noche, imagínese así, pues es que así es, ¿verdad? Así es el así es el los veranos, los climas, decían, ¿no? Así es el verano aquí en Mexicali, y pues bueno, le comento, esto es lo que nos menciona, esto es lo que, prácticamente la gobernadora Marina del Pilar el día de hoy arrancó la mañanera con esta noticia, confirmando la noticia, porque dice, también comentaba que ya desde ayer en la tarde ya había ese run, ya le habían dicho, Marina, por ahí te va a visitar la presidenta Claudia Sheinbaum. Entonces dijo, pues bueno, hasta que no me avisen, va, pero bueno, todo hacía apuntar a que ya desde ayer se tenía esta noticia de que estaríamos siendo visitados por la presidenta, pues bueno, Leo, prácticamente viernes, sábado y domingo, 3 días acá en Baja California, pues

0: Mencionaba la gobernadora Marina del Pilar que ahí va Claudia Sheinbaum y el expresidente Andrés Manuel López Obrador con récords, son los que más, yo creo que ningún presidente había visitado tantas veces el estado Baja California, tanto Andrés Manuel López Obrador como Claudia Sheinbaum. Hubo presidentes que nomás vinieron una vez o dos, creo, no te vamos a hacer memoria, pero anteriormente pues ni soñar, a veces que ni, yo creo que pasan sexenios sin que vinieran. Bueno, Peña Nieto sí vino, ¿no? Dos veces, ¿no? Vino Peña Nieto a Baja California, aquí a Mexicali, y también Fox, creo que vino, que me haya tocado, Vicente Fox vino en lo que fue la inauguración del SEART, en aquella ocasión, que me acuerdo que venía con una comitiva, y nosotros nos pusieron cerco como es de costumbre, y pues nomás lo miramos pasar de lejos, ¿no?, al presidente Fox en aquella ocasión. Pero bueno, mire, esto es lo que nos comenta la gobernadora Marina del Pilar, ya en la mañanera de hoy, iniciando, ¿no?, con esta noticia de la visita de la presidenta Claudia Sheinbaum, sobre todo en el tema de la agenda de San Quintín. Esto es lo que comentó.
1: Noticia, ya es público, a ver, ya saben que anunció la presidenta hoy en la mañanera. La vamos a recibir este fin de semana en Baja California.
2: Sí, anunció, ¿verdad, Jesús? Lo vi.
1: Dije, no esté yo aquí haciendo el anuncio, a ver, hay que, si tenemos por ahí el video que lo podamos transmitir, donde ella pues ya anuncia en su mañanera que estará por Baja California. A ver, pues veámoslo.
3: Vamos a Baja California el viernes. A Baja, vamos a San Quintín.
0: Ay, caray, ¿qué pasó? A ver, permíteme.
3: Baja, vamos a San Quintín, que debe ir en junio.
1: Sí. Sí. Entonces, bueno, estamos muy contentos de recibirla nuevamente a nuestra presidenta, que se demuestra una vez más el gran cariño que le tiene a nuestro estado. Vino, pues yo siento que hace muy poquito y siempre está tan al pendiente de Baja California que, pues, La recibimos con el corazón por delante, los brazos abiertos, y sabemos que va a traer muy, muy, muy buenas noticias para las y los bajacalifornianos, muy especialmente los sanquintinenses, con el plan de justicia para San Quintín. Entonces, teníamos agenda programada para mañana. Bueno, de hecho, primero era para mañana, el jueves íbamos a estar en San Quintín, la mulmosa el sábado, para varias gestiones. Luego ya nos enteramos que era la presidenta, entonces nos vamos a quedar mañana todo el día aquí en Tijuana para atender, preparar la gira de la presidenta, varios temas que tenemos que revisar porque pues vienen varias compañeras y compañeros del Gabinete Federal, entonces atenderemos varias reuniones desde Tijuana, y ya el viernes junto con la presidenta, sí, el viernes, como comentó la presidenta, nos vamos a San Quintín a trabajar, y bueno, ya ella será quien compartirá la agenda por su gira en Baja California en los próximos días. Y bueno, el día de hoy nos acompaña, como ven,
0: nuestra querida. Y pues bueno, fíjese que posteriormente, ya avanzando en el tema de la atención a medios en la mañanera de la gobernadora Marina del Pilar, bueno, se le volvió a preguntar que si había temas o cuáles serían los temas prioritarios, ¿no?, de esta visita a Baja California, y bueno, ya abundó un poquito más en el tema de San Quintín.
4: Ya se anunció hoy en la mañana que viene la presidenta. ¿Gustaría saber algo? Pues no creo que sea personal.
1: Anunció de su visita y demás, a quien estamos que de ya
4: tomar café.
1: Tiene una energía que sorprendente, y no la contagia a los demás, a quien estamos cerca de ella. Yo estoy muy contenta del anuncio de su visita, porque ayer que empezaron los rumores, sin que hubiera todavía una confirmación, a mí me gusta siempre esperar a que ella lo anuncie, ¿no? Porque una agenda presidencial evidentemente puede tener cambios. y desde ayer que empezamos a recibir algunos mensajes de compañeras y compañeros, pues me entusiasmé mucho porque... Sí.
0: Ay, caray, permítame.
1: Porque siempre es muy bueno recibirla, porque siempre hay buenas noticias, siempre hay avances para las y los bajacalifornianos. Es una presidenta de territorio. El presidente Andrés Manuel López Obrador es el presidente que más veces ha visitado a Baja California, que ha estado muy cercano con la población. Y hoy con la presidenta Claudia Sheinbaum Pardo vemos justamente también ese lo importante que es para ella escuchar a la gente, atender a la población desde el territorio, y ella se acerca, ella vaya, les da espacio, incluso cuando hay quejas que siempre hay, pues...
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0: Y el, yo creo que en el tema de las de lo más trascendente, pues yo creo que es este plantel del Cebatis con enfoque tecnológico. La verdad es que fíjese que es pues qué bueno, porque le digo, en el tema, yo creo que nunca nos van a estorbar, nunca nos van a hacer falta, nunca van a ser pocos. Bueno, digo, perdón, nunca van a ser muchos los planteles escolares siempre con estas vías, ¿no? Con esta visión, ¿no? De que la educación, al final de cuentas, es lo que va a hacer que de alguna manera los jóvenes vean en la cultura del esfuerzo y también de alguna manera vean que no el tema de lo fácil del obtener el dinero rápidamente, de lo instantáneo, de lo inmediato, es acerca de este le digo, esta cultura del esfuerzo. La verdad es que de repente nos han bombardeado a los jóvenes últimamente, ¿no? En la música, en videos, en todo el mundo, en el tema, las mismas redes sociales, de que los jóvenes pues buscan ser influencers y que se quieren dedicar a producir contenido ahí en las redes sociales. Mire, yo la verdad dudo mucho. Yo creo que incluso ahí hasta hay algunos ejemplos le digo de jóvenes que presumen, ¿no? Cantidades de dinero, que presumen automóviles del año, despilfarran tantas cantidades de dinero. Hay cosas así que la verdad es que no hay una congruencia en este tema donde realmente se vea pues de dónde salió ese dinero, ¿no? De los influencers, de los quienes hacen videos para TikTok y toda esta situación. Y pues bueno, le comento, de repente, pues bueno, yo he llegado a creer que hasta las televisoras, yo creo que están metidas en ese tema de los influencers, ¿no? Porque pues ya la gente no ve telenovelas, ya la gente ya no le dedica, es más, digo, hasta el momento le voy a ser sincero, yo no sé si existen ya todavía las telenovelas en los canales de televisión, pero bueno, le comento que nos llama la atención ese tema de repente, miren, el darle una alternativa a los jóvenes que pueden estudiar, que pueden realizarse, que pueden llegar a tener estudios, acercar la tecnología, sobre todo lo que es la modernización al día de hoy, y que pues bueno, digan, yo quiero dedicarme al tema de alguna ingeniería, hay gente que le gusta la mecánica, todo este tema que vienen ahora, le digo, los autos eléctricos, todo esto que viene también con respecto a las baterías, al uso de las baterías, de todo este tema relacionado también a lo eléctrico, le digo, pues, a los paneles solares, todo esto que viene, le digo, hay que enseñarles, o hay que orientar a los jóvenes en que ese es el futuro, ese sí realmente es el futuro, no el andar vendiendo droga o metiéndose en situaciones donde lo más probable es que terminen en la cárcel o en el panteón, le digo, y pues los jóvenes tenemos que, los jóvenes tienen que ver en el estudio una forma también de buscar la libertad. Pero bueno, dejemos este tema, ya lo platicará la presidenta Claudia Sheinbaum el sábado allá en Tijuana cuando presente precisamente este plantel educativo. Pero le digo, en otros temas también de la mañanera y que mencionó la gobernadora Marina del Pilar, es acerca de, bueno, le cuestionaron que cómo iba el tema del Baja Food Fest, esto allá en Tijuana y en Mexicali, ¿no? Y dice que, pues bueno, en Tijuana pues sí ha sido un éxito, dice, ahí sí no hay vuelta de hoja. También incluso comentó que le dio mucho gusto que la comunidad de origen haitiano hayan respondido, ¿no? Y hayan ido a ver a su selección jugar, y también menciona que, y pues al parecer pudiera ser que esa es la razón, ¿no? El tema de que ve en Mexicali que la situación es por el tema del calor, el que los cachanillas pues no hayamos ido, no estemos en el todo el día, pues bueno, si no todo el día, pues en las transmisiones del fútbol, dice, pues la verdad es que sí las temperaturas de 45 grados, pues claro que tienen efecto en la ciudadanía. Y reitera, ¿no?, que espera que el jueves mañana, en punto de las 6 de la tarde, pues bueno, ya se rompa este halo, ¿no?, de inasistencia. Pero le digo, pues no, bueno, le comento, vaya usted y míralo por usted mismo, o sea, viva la experiencia, hombre, del Baja Food Fest. La verdad es que pues está cómodo, y aparte pues hay seguridad, le digo, hay un tema de precios populares ahí en las bebidas, le digo, pues bueno, tómese ahí el compromiso, hombre, de visitarlo, perdía, para que no le cuenten. Pero le digo, sí se va, yo digo que sí se va a poner bien ahí el Baja Food Fest. Pero bueno, también hablando de, bueno, ahorita le vamos a comentar acerca de esto, lo que dijo, perdón, la gobernadora Marina del Pilar, pero también hubo atención información a medios por parte de la Dirección de Seguridad Pública Municipal con respecto al operativo que se va a realizar el día de mañana aquí en el, sobre todo nos dice que en el área de la Justo Sierra, y también ahora ya también la gente, ya los cachanillas ya están tomando ahora el monumento a Zarco, el que está acá por galerías, también lo usan para festejar. Qué bueno, ¿no? Ya quiere decir que pues que ya Mexicali está inmenso, que ya ocupamos no nomás el monumento a Benito Juárez, ya ocupamos más lugares para celebrar, y pues ya es otra alternativa, pero bueno, pero siempre en orden, ¿eh? Siempre en orden. Y bueno, dice que pues que si usted, bueno, ahorita lo voy a escuchar, pero bueno, de antemano ahí le adelantamos, le menciona la Dirección de Seguridad Pública Municipal, que si a usted no le gusta, pues que le anden moviendo el carro, que le anden aventando confeti, que le anden, ahora sí que le anden sonando las cornetas en la oreja, ahí de repente.
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1: Los invitamos a que vayan. A ver, además está refrigerado, es en el Palenque, hay un espacio del ayuntamiento. También agradecer muchísimo a Norma Bustamante, la alcaldesa de Mexicali, porque nos prestó el espacio y porque hemos trabajado de manera coordinada. Entonces mañana por la tarde tendremos partido y esperamos que vayan y lo disfruten más. Mexicali ahorita está haciendo muchísimo calor, estamos a los 45 grados centígrados aproximadamente, entonces pues eso hace que la gente prefiera quedarse a lo mejor en sus casas, ¿no? Pero sí decirles que hay áreas totalmente familiares y la verdad es que extraordinario sonido, las pantallas, para que puedan disfrutar en familia, con los amigos, con quien quieran, de nuestro partido de mañana, donde seguramente le va a ir muy bien a México. Yo tengo muchas esperanzas de nuestra selección, así que pues los esperamos. Y Tijuana, la verdad es que extraordinario, me gustó mucho cuando fue el juego de Haití, que me mandaron las imágenes, toda la comunidad de Haití, que se reunieron y están aprovechando mucho estos espacios. Y además, lo bonito es que es en la plaza pública, entonces que podamos disfrutar del fútbol, del mundial, desde un espacio público, me parece que es justamente pues lo que buscamos, ¿no? Adueñarnos de las plazas públicas.
8: Continuamos con Emanuel.
0: Y pues bueno, fíjese que hablando precisamente de estos festejos, ¿no? Y sobre todo, ¿no? Lo que se espera, ¿no? Para mañana en el tema del encuentro entre Corea y la selección mexicana, pues bueno, comentaban, ¿no? Que pues lo que se pudiera de alguna manera suscitar, dicen los encargados de la seguridad, ahí que estuvo Eric McGregor ahí de subdirector de tránsito, mencionando que pues bueno, dice, pues va a haber una presencia ahí de la autoridad, pero también pues pongan de su parte, ¿no? Los ciudadanos no se pongan muy felices, no se pongan muy apasionados en el tema, y pues bueno, dice que ya de alguna manera pues tienen experiencia con otros festejos anteriores. Es lo que comenta Eric McGregor, subdirector de tránsito municipal, con respecto a lo que les espera en el tema de la en el tema de los festejos en el partido de mañana.
9: ¿Qué tipo de antecedentes tenemos ahí? Las riñas entre personas que van de paso con las personas que están festejando. Y aquí es un error y es una invitación a la ciudadanía a que, digo, si vas a evitar pasar por esos lugares, y porque como yo lo mencioné ahorita, hay personas que al momento de que hay nula vigilancia, como pasó en el partido este que mencionó, después de juego de fútbol, que es una final de la Liga Mexicana, donde las personas, a los mismos vehículos que van pasando, los empiezan a mover de una manera violenta. Hay personas que no vienen a esa situación del festejo, y ocurre, se molestan, se bajan, se hacen de palabras, y ha habido algunas riñas que si no ha pasado a mayores, pero no queremos que esto justamente pase a mayores, por eso mismo nos hemos prevenido anticipar. Pues precisamente con diferentes unidades y grupos de, tanto grupo de reacción inmediata de seguridad pública, como las unidades en las otras zonas de la área de policía. Como tránsito, pues como lo mencionó mi jefe, hacer los cierres correspondientes según se vaya acercando la hora del partido y según veamos también el comportamiento de ese día.
0: Pues bueno, lo que comenta el subdirector de tránsito, Eric McGregor, con respecto a este tema.
9: ¿A qué tipo de antecedentes tenemos ahí? Las riñas entre personas que van de paso.
10: Ocasiones anteriores que hemos visto la cantidad de asistentes al lugar. Sí, pues considero que vamos a tener lo suficiente. Sí, van a ser lo suficientes para poder controlar esa situación en un dado caso de que sean muchas las personas que asistan. Y los otros lugares, pues yo creo que ya les ha tocado Francisco Sarte, lo que es prolongación calle 11, o luego Colegio Militar Lázaro Cárdenas, y en algunas ocasiones Lázaro Cárdenas y Benito Juárez. Son los que tenemos contemplado, y igual van a estar cubiertos también ahí con personal, despliegue operativo de elementos.
11: ¿Qué problemas han tenido durante estos tiempos anteriores y cuál ha sido, pues, el más grave?
10: El último que tuvimos fue el triunfo del Cruz Azul. No se dieron cuenta, la verdad que sí nos agarraron un poquito desprevenidos. Lo que pasa es que la gente pues se sube a lo que es la plancha del Monumento Benito Juárez, traen una serie de artefactos, no sé cómo podemos llamarle, con espuma, van pasando los vehículos que van circulando y les avientan, están ingiriendo bebidas embriagantes y bailando, digo. Como bien lo comentó el subcomandante, se va a permitir, ¿no?, el festejo, no se va a reprimir a nadie, siempre y cuando, como digo, lo hagan sin ingerir bebidas y sin tener ningún...
12: ¿No se va a tolerar la ingesta de bebidas alcohólicas?
10: No, definitivamente no.
13: A partir de experiencias previas, ¿cuál es más o menos la capacidad ahí?
0: Pues bueno, es lo que comentan.
9: Para nosotros,
0: lo que comentan las autoridades de la Dirección de Seguridad Pública Municipal con respecto, pues, a los festejos, ¿no?, de lo que es el juego de mañana. Y bueno, fíjese que ya para finalizar con el tema de la mañanera el día de hoy, pues fíjese que comenta algo ahí, se le cuestionaba, ¿no?, a la gobernadora, pues dos temas, ahora sí que juntos con pegados, ¿no? Uno sobre el tema de la respuesta, dice, cómo ya se acercan, ya vienen, ya se está esperando nada más, ahora sí que pase el tema del mundial, ya se están fijando fechas para el tema de quienes van a buscar una candidatura, ya incluso puso como fecha el lunes 22 para quienes van a buscar alguna diputación federal. Dice, tienen hasta el domingo, bueno, dice, pues el domingo 21, pero el lunes 22 es el último día, ya es la fecha final para que el que se va a bajar del barco, como dicen, a buscar nuevos horizontes en la política, pues que lo haga de una vez, ¿no? Y pero también mencionó el tema de que hoy por hoy, pues, sigue siendo la 4T, sigue siendo Morena, pues sigue teniendo el apoyo de la ciudadanía, y dice que pues el ejemplo fue el pasado segundo informe de la presidenta Claudia Sheinbaum, en la cual pues en Tijuana se dieron cita más de 30,000 personas.
1: de vivir hace unas semanas aquí en Tijuana, en la avenida Revolución, en el marco del segundo informe de rendición de cuentas de nuestra presidenta. Casi 30,000 baja californianos se reunieron. Esa es la fuerza que tiene el movimiento en el estado. Y pues yo lo veo en las encuestas, ¿eh? Yo lo veo en las encuestas. La verdad es que hay una amplia aprobación a nuestro movimiento, a nuestra presidenta que tiene una clara y amplia aprobación del pueblo de México. Y les voy a decir otra cosa, a veces nos dejamos llevar un poco por las redes sociales, los comentarios, los likes. Y es importante, por supuesto, porque las redes sociales son una herramienta muy noble para estar en contacto con la población. Pero fuera de las redes sociales también hay muchísimas personas y se vive de manera muy distinta la cercanía con la gente. Entonces, lo vemos en las calles, lo vemos.
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1: Nuestra jefa, nuestra presidenta Claudia Sheinbaum Pardo, pero eso se debe a que no nos hemos divorciado del pueblo, a que la presidenta continúa y todos, creo que es nuestro deber, concentrarnos en la gente, en las necesidades de la gente. Siempre habrá retos en todas partes, en el mundo ahorita, el mundo está enfrentando, yo creo, una situación geopolítica muy compleja. Y evidentemente en el país también enfrentamos ese tipo de retos. Y la presidenta ha sido una gran jefa de Estado, una gran representante. Entonces, pues es el ejemplo, ¿no?, que tenemos todos nosotros. Y a quienes aspiran, que yo creo que son más de 6. Ahorita tú mencionaste 6, pero yo siento, ahorita sacando cuentas, casi estoy llegando a los 10, o quizás está más, ¿no? De aquí en Baja California, comentabas, ¿no? Creo que, bueno, hay muchos que... sí, pero que aspiran, porque él hablaba de que aspiran, ¿no? Entonces, yo pienso, no sé ustedes cuántos calculan, 6 o más. Yo calculo más de seis, pero todos ellos tienen aspiraciones muy legítimas. ¿Se vale? Por supuesto que sí.
0: Pues bueno, dice la gobernadora que se vale.
1: Somos personas que reciben siempre con el corazón por delante. Con mucho amor.
0: Con respecto a lo que es el...
1: Pues se recibió a la selección de Irán desde que no...
0: Bueno, ese es otro tema, perdón. Es que le queríamos mencionar. Bueno, es que me menciona la gobernadora que ella por lo menos conoce a 10 que quieren ser relevo, ¿no? Ser su relevo ahí y empezar a partir el queso, como dicen allá desde el tercer piso del edificio ejecutivo. La verdad es que vamos a tratar de llevarle una lista más o menos de los posibles, porque no, yo creo que sí son más de 6, la verdad, sí le pegan a los 10, yo creo, a los suspirantes a la gubernatura. Pues le digo, ahora sí que por tiradores no queda, ¿no? La búsqueda de la gobernatura. Pero fíjese que Leocida sí es de pensarse también quiénes de repente, o sea, una cosa es que quieras ser gobernador, y otra que tenga la no, o sea, no basta con tener ganas, o sea, hay que también saber tener que ser mediadores, sobre todo tener un tema de la mediación entre las... Hay temas comunes que esos sí no tienen vuelta de hoja, no tienen partido, y también sobre todo en el una radiografía, ¿no? Tener bien la radiografía en temas, sobre todo prioritarios, ¿no? Como el tema de la seguridad. Precisamente en la mañanera hablaban de una situación ahí de que cómo se ha replegado de alguna manera el crimen organizado a lo que es el área de el Valle de la Trinidad, de la Laguna Hudson, por allá, desde Tecate, desde el Hongo hasta la Laguna Hudson, por allá, dice, de todo lo que es la parte pues de la sierra, ¿no? Y de las veredas por ahí de Baja California, preocupa porque se ha estado atendiendo, dice el general Laureano Carrillo, secretario, coordinador, ¿no? Bueno, perdón, ahí es que tiene dos cargos ahí, pero bueno, secretario de Seguridad Ciudadana, con respecto al tema ese que se han estado replegando para la de la montaña, ¿no? Los delincuentes, y también menciona que pues sí hubo un enfrentamiento hace unos días con algún grupo criminal que andaba por allá por el área de la Laguna Hudson. Dice que salió herido uno de los delincuentes, pero bueno, ya fueron detenidos, pues, este grupo. Pero le digo, quien de alguna manera busca la gobernatura de Mexicali, pues sí tiene, perdón, de Mexicali, la gobernatura de Baja California, sí tiene que tener una visión de todos los municipios, ¿no? Desde Mexicali hasta Tijuana, Ensenada, San Quintín, estos nobles, como San Felipe, le digo, de repente, pues hay muchas, Tecate ni se diga, también el otro día nos decía, ¿no? El tema de el alcalde de Tecate, que seguían combatiendo a los grupos criminales ahí en Tecate, y al otro día pues resulta que esa es una balacera ahí en la zona de la ciudad, ¿no? Decía que se replegaban para la zona de la montaña, pero pues no, al otro día pues prácticamente lo desmintieron, ¿no? Los hechos violentos. Pero pues bueno, le comento, ese es el tenor el día de hoy en la mañanera de la gobernadora Marina del Pilar. Y bueno, también hubo información por parte de lo que es el municipio, por parte del Ayuntamiento de Mexicali, con respecto a lo que es cómo vamos con las obras allá en la Avenida Madero. Nos llega una información por parte de la alcaldesa Norma Bustamante y el director de Obras Públicas, Alberto Ibarra Ojeda.
14: Lázaro Cárdenas, y realmente contentos, muy felices. Estamos en el Boulevard Lázaro Cárdenas. Y realmente contentos, muy felices, porque estamos al 90% de terminar esta obra, que era sumamente necesaria para la ciudad de Mexicali. Una obra de alumbrado desde la calle Río Champotón hasta la carretera a San Luis. Estoy viendo con muchísimo gusto estos postes que le llama cuello de jirafa. Y por supuesto, el ingeniero Alberto Ibarra, director de Obras Públicas, me va a explicar qué es lo que estamos haciendo y casi terminando aquí en Lázaro Cárdenas.
15: Así es, maestra, pues lo que estamos haciendo es iluminar este tramo que toda la vida nunca ha sido iluminado. Lo vamos a iluminar pues gracias a las instrucciones que usted nos dio, donde estamos colocando, o ya colocamos, 158 arbotantes tipo jirafa, que son arbotantes inclinados, puesto que tenemos cables de energía eléctrica en la parte superior. Estamos instalando 208 lámparas, obviamente 158 en arbotantes y las demás restantes en postería existente, toda vez que aquí Lázaro Cárdenas tiene calles paralelas. Entonces, con estos trabajos, pues va a quedar completamente iluminado. Se está haciendo con recursos propios del ayuntamiento, con una inversión aproximada de 10 millones de pesos en una longitud de 4 kilómetros y medio.
14: Boulevard Lázaro Cárdenas, casi 4 kilómetros.
15: Y medio.
14: Y 4 kilómetros y medio de la Río Champotón hasta la carretera San Luis. Se va a hacer la luz en unas cuantas semanas. Uniendo esfuerzos, Gobierno de Mexicali.
0: Oiga, pues qué bueno, porque de repente hay vialidades aquí en Mexicali que, ay caray, parecen boca de lobo, le menciono en la noche. Bueno, ¿para qué le digo si usted lo recorre todos los días? Hay puntos donde sí no se ve nada, entonces sí cuesta trabajo ahí este tema en la noche. Qué bueno que va a haber luz, ya luz mercurial, pero también los ¿cómo se llaman? Ay, el tema de los carriles, todo lo que es las líneas que separan ahí en la noche, de repente sí. O sea, hay partes donde ya hace falta una manita otra vez que les pasen la pintura ahí porque no se ven en la noche. Pero bueno, le digo, se está haciendo. O sea, lo peor sería que no se hiciera, ¿va? Que no se estuviera haciendo nada. Lo bueno es que ya no está comunicando aquí la alcaldesa Norma Bustamante que, bueno, van a por lo menos 4.5 kilómetros de la Lázaro Cárdenas va a estar mejor iluminada.
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0: De alguna manera, pues, se ponen medio bravos los ciudadanos y ya vi usted ese video que de la semana pasada donde de una rebambaramba, todos contra todos, ahí prácticamente, lo bueno que no pasó a mayores, pero después a los días se vuelve a dar recientemente otra trifulca entre ciudadanos y policías, y pues bueno, se le cuestiona, ¿no?, el tema del actuar y el reaccionar de los policías cuando los ciudadanos de repente pues se ponen bravos.
20: Nosotros, o para quien está detrás de una cámara, digo, no, si no lo sigo por ustedes, que es muy fácil a veces el hacer la crítica, decir, hay unos protocolos establecidos, claro que los hay, y hay que entender algo, violencia genera más violencia. Entonces, pero hay un momento en que tú tienes que determinar, o sea, hasta qué punto va a ser prudente calmar la situación tratando de ser prudente, y otro momento en que tú tienes que defender tu propia vida por las agresiones a las que te estás viendo siendo objeto en ese momento. Entonces, si te recibimos un tipo de entrenamiento, claro, incluso hasta para poner los candados de manos tenemos entrenamientos, pero te voy a decir, y a título personal, en ocasiones es tanta la situación y está apremiante que vas a poner los candados de manos como digo, de la manera que sea posible con tal de inmovilizar al agresor en ese momento, y si son dos, tres agresores, aquí lo que tienes que es siempre cuidar tu arma, o sea, ¿por qué? Porque también si no es proporcional mi fuerza, decir, voy a sacar mi arma para tres personas o dos personas que me están agrediendo físicamente, o sea, solamente sin ningún objeto, entonces tengo que valorar todo eso, y eso es cuestión de segundos, ¿eh? No sé si pude responder la pregunta.
0: Pues bueno, pues sí, la verdad es que de repente, mire, es junto con pegado, también de repente hay cada persona que quién sabe cómo venga, y los detienen, y pues quién sabe qué, le digo, de repente qué traiga encima en la mente, y eso es a lo que se enfrentan los policías, ¿no? A personas que no sabes cómo van a reaccionar, o le digo, quién sabe qué traigan por dentro, qué chamuco se les haya metido. Entonces, pues sí, hay que ponerlos, hay que imponerse ahí, controlarlos, y la verdad es que, pues, usted los ha visto en los videos, de repente, sí, a veces hasta dos, tres no es suficiente más bien en atender ahí al ciudadano que se está poniendo, pues, medio bravo. Pero bueno, también se le cuestionó ahí al subdirector, ya para finalizar, al subdirector MacGregor, con respecto al tema de las personas que de repente pues cuidan o hacen o permiten pues que alguien se meta a la línea fronteriza y a la línea de para cruzar a Estados Unidos, esos los llamados gaviotones, de repente que entre disfrazados ahí de que de viene o de limpia parabrisas, pues ahí les dan chance y cobran pues su lanita por dejarse meter a la gente a la fila.
16: Buenos días, digo, yo sé que en Tijuana es otra situación.
20: De hecho, estamos en pláticas para coordinarnos justamente con Guardia Nacional para permitirnos, o sea, operar de manera regular en esa área y poder retirarlos, puesto que se ha convertido en un gran problema en las garitas, como bien lo mencionan, cada vez es más constante y latente este problema que nos afecta no solamente a ustedes, sino a nosotros también como corporación. ¿Por qué? Porque esto nos lleva a un clima de inseguridad total y anarquía en esos lugares, que tal parece que no existe la ley ahí. Entonces son temas que sí traemos justamente para trabajar con Guardia Nacional.
16: Al día más o menos, ¿cuántos casos así registran al día las garitas y sanciones?
20: De verdad que no me gustaría darte un número erróneo, pero es constante las llamadas. Simplemente ahorita en la mañana, ahorita que yo venía sobre acá, si no fueron 6-7 llamados donde C5 nos reporta que se están metiendo los carros a la fila de una manera indebida. Estoy hablando en menos de una hora, entonces imagínate a lo largo del día, por eso no me gustaría darte un número que pudiera hacer confuso.
16: Pero hay una infracción, hay una multa para
20: ellos. Bueno, ok, hay que entender una cosa, la infracción de tránsito va a ser para la persona que se mete a la fila de manera irregular. Y una sanción administrativa para quien permite, en ese caso, las personas que les abren el espacio o se ponen para que puedan meterse los carros. Son dos cosas diferentes y ambos llevan una sanción. Pero cuando ellos ya cruzan al área federal, es donde se ven los problemas, puesto que hemos tenido por ahí algunas situaciones con los Guardia Nacional y con militares que pues no permiten los ingresos de las unidades de la municipal, pero precisamente para eso mismo son los temas del diálogo en las mesas y la coordinación, que digo, en un momento u otro yo creo que vamos a tener ya respuesta por parte de nuestros jefes en ese sentido, cómo nos vamos a ir coordinando y estar entrando, pues digo, porque es un problema que sí o sí tenemos que darle atención. Ahorita lo habiendo mencionado, en Tijuana es una situación más complicada, pero no voy a decir, no vamos a bajar la guardia con esto y vamos así, sabes que vamos a hacer que esto crezca, al contrario, ahorita que podemos hacer algo y que todavía podemos rescatarlo, entonces tenemos que hacerlo.
16: ¿No se podría hablar como de una especie de banda o organización ahí, el que sabe?
20: No me animaría a decirte, lo digo, porque lo que sí nos hemos dado cuenta, digo, y lo que te enteras, es que son diferentes grupos que trabajan en esa zona, y esos grupos, o sea, hasta en ellos mismos hay riñas, y cabe recordar que ahí ha habido agresiones, incluso personas presionadas con arma blanca, de los mismos, si nos juntamos 3-4 amigos, nos vamos, pero ya se está otro grupito, que tú, que yo, o sea, entonces digo, pues ya empiezas a formar prácticamente bandas, pero no algo así como que digas algo que alguien que los esté liderando, no, yo todavía no tenemos esa información.
16: ¿De cuánto es la multa?
20: La multa por meterse, actualmente por ingresar a un vehículo es un UMA, son 117 pesos, sin embargo, ahorita estamos en espera de que se haga la reforma que a los nuevos artículos del reglamento de tránsito, ahí viene contemplada, es una multa mucho más elevada. Sin embargo, aquí cabe aclarar algo, regularmente quien tiende más a meterse a la fila de manera irregular son las placas extranjeras.
0: Pues bueno, así la situación, y pues ojalá, y se ponga orden también ahí en lo que viene siendo ese tema de la línea internacional, y que pues también, pues no, a los que permiten esta situación y que son cómplices y que fomentan el que la gente no haga fila, pues que se los lleven, pues así de fácil, porque sí da coraje el tema de pasar varios tiempo haciendo fila y que pues para que llegue otra persona irresponsable y a sus anchas se quiera meter a la fila, pues sí hay que hacer algo con esto. Pues bueno, hasta aquí el día de hoy con la información. Les espero el día de mañana en punto de las 4 de la tarde. Gracias por su sintonía, quédese con la música bonita de aquí de la XZF, y muchas gracias a Gloria Barraza en los controles. Gloria, muchas gracias por hacer posible este programa. Nos escuchamos el día de mañana, no le cambie.
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